0: el himno de Honduras, que pasaba aquí en Texas, y será el tiempo, el turno ahora del himno nacional argentino. Bueno, pero este no es el himno argentino, claramente, ¿no?
1: El bombón asesino, la nueva versión del himno nacional argentino. Los jugadores se miran,
0: empezaron a mirar como sin entender lo que pasa.
2: El Walter Vers de la cancha de Platense, pero en Estados Unidos, se mandó un boco tremendo, ¿no?
1: Ahora cambia, ahí está.

0: El himno argentino después del blooper en la previa, la mezcla con el bombón asesino allí. Sonaba el himno nacional argentino en Texas, con muchísimos argentinos, Gastón, imagino también a la distancia, en lo lejos de nuestro país también, viviéndolo de una manera especial cuando escuchan nuestro himno en la previa de cada compromiso.
1: ¿Y qué te parece? Los que se fueron de nuestro país hace tiempo a vivir a otro lugar, a buscar su futuro, se encuentran con el seleccionado campeón del mundo y cantando el himno en nuestro país. Confirma la poca gente que lo cantó, que la mayoría de los que están acá presentes son hinchas de Argentina. El 99% con el 10 en la espalda, que dice Messi. Pero venimos de hace tiempo acostumbrándonos a que no son argentinos, sino hinchas de Argentina, los que muchas veces inundan las tribunas en los diferentes estadios.
0: Pasando uno a uno los jugadores argentinos en el saludo. Ahora se van a formar para la foto oficial, para la foto tradicional, ya sin el buzo, ya con la camiseta que tendrán hoy en este compromiso, esperando por este Argentina-Honduras. Gastón, te dejamos acomodarte para que disfrutes del partido y en el entretiempo te invitamos nuevamente para sumarte junto a Leandro Bonsante para analizar lo que dejen esta primera parte, estos primeros 45 minutos.
1: Acá estaremos.
0: Gastón Recondo desde el Caelfield Stadium, aquí estamos junto a Leandro Bonsante, junto a Chita Ludueña, esperando por el arranque del partido, 9:05 de la noche ya en el sorteo con los capitanes, con Nico Tamendi, con Mengíbar, el arquero capitán que tiene el seleccionado hondureño allí en la mitad de la cancha. El árbitro, me dijiste, Chita, que era
2: Víctor Rivas, estadounidense.
0: Víctor Rivas, el estadounidense, entonces, allí en el sorteo con los capitanes, con Nico Tamendi, con Mengíbar. Mientras tanto está jugando Brasil frente a Egipto, se está terminando, Silvio.
3: Sí, señor, minuto 94 de 95, sigue ganando Brasil 2-1 frente a Egipto. Con respecto a uno de los futbolistas que decía Gastón, va a estar en el banco, uno entiende que no va a tener posibilidades de ingresar hoy, por eso lo decimos ahora, porque si no el dato habrá que tirarlo a la papelera de reciclaje, relator. Simón Escobar, el chiquilín de Vélez, nacido en julio de 2009, tiene 16 años, 10 meses y 17 días. En caso de jugar hoy, insistimos, no está en el radar para que entre, pero está en el banco. Si debuta, se va a convertir en el segundo futbolista más joven en jugar un partido con Argentina. El récord seguirá siendo de Diego Armando Maradona. Diego debutó en un amistoso ante Hungría en el 77 con 16 años, 3 meses y 28 días.
0: Recordemos lo de Simón Escobar, que fue el capitán de la Sub-17 en el último sudamericano.
3: Correcto.
0: Que fue también...
3: Y que además dijo Berlanga, Fabián Berlanga, en esa nota que le dio a un medio partidario de Vélez que hizo tanto ruido porque
0: sí,
3: dijo que
0: por
3: no
0: lo
3: llena...
0: de la gente, sí.
3: No, bueno, también en esa nota dijo que Simón Escobar firmó su contrato con Vélez porque el Chiqui Tapia fue al plantel del Sub-17 y le dijo, muchachos, ustedes tienen que firmar el primer contrato porque por sus clubes, Simón Escobar en Vélez y el resto por el club que le corresponda, por sus clubes están acá. Entonces Simón Escobar fue y firmó su primer contrato y hoy está en la selección argentina. Ya tiene un partido en Vélez, por eso no se sumaría a la lista que tiene a Mascherano y a Mamana, que debutaron antes en la selección que en primera.
0: Claro, jugó el último partido con Vélez en la previa a lo que fue después los cuartos de final, los octavos de final, en ese caso, en la,
3: sí, señor,
0: la derrota con Gimnasia. Bueno, va quedando todo listo, así, todo preparado. Tendrá que mover Argentina, parado el toro, parado Lautaro Martínez, frente a la pelota. Arranca aquí en el Caelfield Stadium en Texas la historia para este Argentina-Honduras.
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0: La orden ya del juez, ya estamos viendo, ya estamos disfrutando aquí en Texas la presentación de la Argentina frente a Honduras en este amistoso internacional, camino a lo que será el estreno frente a Argelia. Argentina saliendo en el fondo con el balón dominado, venía tocando la pelota Musso, saliendo con Licha Martínez, Martínez jugando corto para Otamendi, Otamendi hoy primer marcador central, jugando cortito para el Colo Barco, así la viene recibiendo Barco, volcado al comienzo del partido en la mitad hacia la derecha Barco.
6: Del medio hacia la derecha, del medio hacia la izquierda Palacio, que toma mala posición de volante central. La novedad en el arranque es que en la izquierda empezó Giuliano Simeone.
0: Así esperando Simeone a la izquierda, la pelota la viene manejando Argentina, venía tocando hacia atrás Palacio, viene jugando con Licha Martínez, así la viene tocando Martínez, metiendo para el Colo Barco en el primer minuto de juego, aquí en Texas con Argentina y con Honduras, va saliendo Agustín Giai, tocando la pelota atrás, viene metiendo para el Colo Barco, así la viene jugando Barco, Barco jugando corto para Palacio, va dominando para aquí Palacio, no lo veo del todo bien al terreno de juego, te digo.
6: No, tiene algunas irregularidades y esto obviamente puede complicar no solamente a la hora de manejar la pelota, sino también el físico del jugador.
0: Aquí ataca Argentina, atención, buscando la primera, viene corriendo para aquel costado, intentaba llegar por esa pelota Juliano Simeone, el balón afuera, será lateral para la Argentina.
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0: Remetiendo Tagliafico, dolía los Chelsea, lo viene sacando el fondo, viene marcando Beléndez, habrá nuevo lateral para la Argentina, Scaloni sentado en el arranque del partido, Chita.
2: Exactamente, recién hablando algunos conceptos con Pablo Aimar, con Walter Samuel, tuvo un saludo bastante efusivo con el técnico de Honduras.
0: El técnico de Honduras es el Loquillo Molina, ¿no? Aquel arquero del Deportivo La Coruña, del Atlético de Madrid.
2: Exactamente, que algún partido ante Noruega, por ejemplo, jugó de lateral izquierdo cuando no había alternativa.
3: Mira vos, compañero de Scaloni, ayer lo recordó en la conferencia de prensa. El entrenador dijo, hace muchos años que no lo veo, así que lo primero que voy a hacer es darle un abrazo. Entiendo que no se vio por televisión, el director no estaría enterado. Leandro.
6: ¿No llegó a ser compañero de Cholo en el Atlético de Madrid y hoy tiene que enfrentar al hijo?
0: Me parece que sí, ¿eh? Es un lindo dato, una linda historia. Cuando va saliendo Rosales, dominando la pelota para aquí Rosales. Estamos en los primeros dos minutos de partido aquí a través de Dispor Radio en la 103.1. Somos el sonido del deporte, viviendo, disfrutando la previa de la Copa del Mundo que arranca el próximo jueves. Que tan poco falta, que cerca estamos del arranque del Mundial con México y con Sudáfrica. Cuando aquí va saliendo Agustín Jai, viene tocando la pelota para el Colo Barco. Así la viene dominando Barco, tocando corto para Jai. Va saliendo Jai, jugando por el costado. Entregó la pelota para los Chelsea, que quiso tocar atrás y lo hizo mal. Va recuperando ahora el conjunto hondureño. Así la venía metiendo Rodríguez. La pelota larga, demasiado larga, para que la corra por allí Moncada. Va dominando Juan Musso, va saliendo el arquero argentino.
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0: Así saliendo Palacio la viene metiendo para el Colo, quiere tirar Barco, va saliendo por aquí Barco, dominando la pelota Barco. Arco que la viene jugando atrás, saliendo por allí con Otamendi, paso por tu sector, Achita.
2: Le confirmo, señor González, que fueron compañeros José Francisco Molina y Diego Simeone en aquella campaña de la temporada 95-96 que gana la Liga y la Copa del Rey.
6: Claro, el doblete con el equipo de Radomir Antich.
0: Claro que sí,
3: de Milinko Pantich. Además ganó el premio Zamora en esa temporada, el hoy técnico de Honduras.
0: Así tocando la pelota Palacio la viene sacando a la mitad, venía devolviendo por allí Almada, viene tomando la pelota por allí Micha Martínez, dominando la pelota Argentina como era de esperar en 3 minutos y medio, va sacando la pelota para Agustín Jai, allí la tiene Jai que la viene metiendo larga, jugando para el Colo Barco, aquí la tiene Barco se viene contra el medio, dos lo marcan, termina cerrándole el camino, Rodríguez le echa fuera, será lateral para la Argentina.
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0: Lateral que tiene que tomar ya, y lateral que tiene que hacer el ex hombre de San Lorenzo Almagro, bien Palmeira, viene jugando la pelota atrás para que la venga, dominando otra vez los Chelsea, la tiene, llegó los Chelsea, encaraba, marcaba Rosales la pelota, la tocó Palacio, metió para los Chelsea, juega el medio, viene para Almada, no viene metiendo para allá Almada, sacando la pelota para Silviano, la tiene para Simeone, no viene metiendo por abajo, intentaba correr por aquí el costado, Tagliafico, el balón afuera, se la saque de costado para la Argentina.
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0: Tocaba Tagliafico con Almada, metía Tagliafico al medio, viene jugando para Simeone, va soltando para Almada, aquí la tiene Almada, se viene otra vez Argentina, Almada que se juntó con Simeone, los dos por ahora en la izquierda entregaron la pelota atrás para que la tenga por aquí Nico Otamendi, así la va sacando Otamendi que va dominando la pelota en la salida, viene tocando para Micha Martínez, así la tiene Micha, por ahora no aparece en juego Lautaro que está esperando en el medio de los centrales, ataca Argentina ahora por el costado y aquí la tiene Simeone, así va Juliano, se viene Simeone, lo terminaron cerrando, después terminó chocando Simeone, con quien lo marcaba, que era Moncada, le cometió falta, el árbitro marca la infracción, será tiro libre en la salida para Honduras.
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6: Bueno, 4-2-3-1 Argentina en el arranque, todavía no recibió ninguna pelota limpia Lautaro Martínez, que es la referencia de ataque. La novedad es porque habitualmente en el Atlético de Madrid lo vemos bien volcado a la derecha, bien abierto por ese sector, es Juliano Simeone jugando en la izquierda, el doble 5 con Barco a la derecha, Palacios en la izquierda. Lo Chelsea arranca como un falso win, pero obviamente que le deja la calle para que Jai, que todavía no pudo trepar, lo haga. Almada suelto, Lautaro de 9, así el dibujo en el arranque de Argentina.
0: Una verdadera sorpresa esto, ¿no? Lo de Simeone en la izquierda.
6: Yo pensé que Simeone iba a jugar en la derecha, que Lo Chelsea iba a jugar adentro y que Almada en la izquierda. Bueno,
0: así tocando
6: Scaloni ensayó otra cosa, está claro, ¿no?
0: Tocando Almada, la pelota venía saliendo Tagliafico. Habrá que empezar a pensar con este dibujo como podrían ser los nombres pensando en Argelia, ¿no? O si es también una prueba de dibujo. Cuando aquí va atacando Argentina, pelota larga para que corra Oscar Simeone, no va a llegar. El balón que pica será salida para Honduras.
6: Es que el equipo ideal titular, me parece que el medio sale muy natural de memoria, ¿no? Con De Paul de 8, Enzo de 5, Alexis de 10. Y el tema será ver quién juega junto con Julián y Messi, siempre y cuando todos estén bien.
3: Relator.
6: Para mí es Thiago Almada ese cuarto volante o
0: sí,
6: tercer delantero.
3: Para llevar tranquilidad, sobre todo al querido Recondo, que entiendo lo sigue escuchando, espero. Con este empate,
0: Aguanta que se viene Argentina, el remate al arco. Tapó el arquero, terminó sacando Bengíbar cuando había rematado desde afuera. Intentó probar Argentina con Palacios, terminó controlando el arquero. No era Simeone, finalmente el que le pegaba, terminó controlando Bengíbar. Buena respuesta del arquero ante el intento de Giuliano, que se había venido al medio para pegar.
6: Se vino adentro en esta. Argentina encontró un pase entre línea, un hombre libre, suelto, dejó la banda, se tiró adentro. Y la jugada le pedía eso, tiro desde afuera. Buena respuesta de Bengíbar, que la dejó viva, pero no había nadie de Argentina para empujar el primer tiro al arco. Con Giuliano Simeone, juntó gente, pateó y una buena respuesta del arquero.
0: Decía Silvio.
3: Con este empate parcial, la Argentina está cayendo al segundo lugar del ranking FIFA. A esta hora y en el ranking virtual, España número 1, 1.873 puntos. Argentina que empata, 1.871 puntos.
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0: Ahí sí, Dalida, allí que tiene que tomar Honduras. Estamos en 7 minutos de partido. El partido por ahora 0-0 aquí en el Caifil Stadium. Recién el alarido del público tenía que ver a Chita con que apareció en la imagen del estadio Leo Messi, ¿no?
2: Exactamente, hablando con De Paul, con Cuti Romero, y ahora baja el Messi de la tribuna.
0: Aquí se viene Benguche que viene sacando por el costado, intentó meter para la trepada, así de Meléndez, la pelota afuera, será salida desde el lateral en la mitad para la Argentina.
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0: Atacando otra vez Argentina, pelota que la viene buscando allí, ya que la viene tocando atrás, va jugando para el Colo Barco tocando para Palacios, así la viene metiendo Palacios, jugando hacia adelante para Almada. Ataca Argentina ahora, la viene buscando Almada, que viene a los 8 minutos, la pelota venía para Lautaro, corre otra vez a buscarlo Chelsea. Aquí la tiene Lo Chelsea con cara metido para Simeone, la viene buscando Giuliano, va Simeone, pasó Tagliafico al fondo, no pudo dominarla, pero Tagliafico después del toque de Giuliano se le fue larga cuando fue a correr al fondo, termina siendo saque desde el arco para Honduras.
6: Buena sociedad acá, entre el extremo y el lateral cortando por adentro, Tagliafico algo que hace muy bien. Para mí Tagliafico ataca mejor los espacios internos que la famosa protección del lateral por afuera, eso lo hacía mejor cuando estaba, claro, en la selección. Huevo Acuña, Simeone se tiró adentro a jugar, lo encontró bien a Tagliafico. Se le fue largo el control al ex-hombre independiente.
0: Sacaba largo, Bengíbar la dejaba correr rico, Tagliafico, balón afuera, saque de costado que tiene que tomar la Argentina en el fondo.
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0: Va saliendo Licha Martínez, el árbitro antes algo marcaba en la salida, por eso va a retrotraer la acción, frena el juego para salida. Para el conjunto argentino, creo que hay un jugador hondureño que está mareado, ¿no? Me parece el número 5, Arriaga, tiene alguna molestia. No sé si fue por un choque o quedó algo mareado, pero no se lo ve bien al número 5.
2: Le duele la zona de la cintura, por lo que veo. Ya entró la asistencia médica para Kervin Arriaga, el mediocampista central de Honduras. Ahora están con el aerosol mágico en la zona de la espalda para tratar de mitigar el dolor.
0: Arriaga, cuando te agarra esos dolores que levantaste mal una bolsa, Gonzante, ¿no? Porque así parece estar el número 5.
6: El famoso ciático le duele.
0: Claro, le duele.
6: La ciática,
0: le duele
6: atrás. A un amigo. Claro, el tema es que evidentemente o cayó mal o alguien lo chocó, no lo alcanzamos a ver. Por eso salió el cuerpo médico a atenderlo, frenando lo que era una posesión de Argentina. La pelota la tenía Lo Celso. Veremos ahora cómo reanuda el árbitro. Excepto que le hayan cometido una falta que nosotros no logramos distinguir.
3: ¡Ganó Brasil!
0: Bueno, Brasil, ¿cómo fue eso?
3: Guimaraes y Endrick, 2-1 a Egipto, gol de Zico para los africanos. Y ganó Turquía, que estará en el Mundial, 2-1 a Venezuela.
0: Bueno, el árbitro le marcó la aplicación de la nueva regla, ¿no, Arriaga?
6: Exactamente, un minuto afuera, ¿no? Tiene que estar el futbolista. Es un montón un minuto. Sí.
3: Bueno, el otro día en el partido de Islandia y Japón, Japón hace el gol cuando el islandés se demoró y quedó con 10. Porque justo quedó un minuto afuera, iban 86.
6: Claro, aparte sobre la hora.
3: Imagínate si eso te pasa en el Mundial, ¿no?
0: Bueno, vamos a ver en esta, a ver. Tenemos hasta el minuto 11 con la chance para Argentina jugando 11 contra 10. Aquí tocando ya jugando a la mitad. Y recuperando la pelota en la salida por aquí Palma. Va dominando Palma tocando atrás, complicando la salida con Maldonado. Va reventando Maldonado, la saca larga sobre el costado. Anticipa bien por allí, sacando ya y no podía Barco, sí puede Barco. Va tocando el colo. Barco que le jugando al medio para Almada. Aquí se viene Almada, arranca Argentina, la mete Almada, metido para Simeone. Ve a Simeone, mete el centro al arco, cabezazo de Lautaro y el arquero. El arquero Bengíbar que controla después de la buena llegada de la Argentina. El centro de Giuliano, el cabezazo de Lautaro. Llegó el toro por adentro, casi el primero de la Argentina.
6: Bueno, y la jugada empezó a gestarse por adentro, por el medio. Ahí donde justamente no está Arriaga, el volante central del equipo hondureño. Buena Buena conducción primero de Colo Barco, la fueron estirando con Almada, con el centro y con la palomita de Lautaro. Primera que tiene el hombre del Inter, cabezazo que encontró justo una buena ubicación de Mengíbar.
0: La perdieron ahora, le quedó para Benguchiva, saliendo Honduras en la mitad, 11. Pasadito ya de la etapa inicial aquí en 10 por radio, en la 103.1. Estamos viviendo la previa de la Copa del Mundo, camino al Mundial en este amistoso internacional. El anteúltimo de la Argentina, el último será el martes frente a Islandia. Por supuesto también con transmisión de 10 por radio. Allí saliendo con el balón dominado Arriaga, que ya está en la cancha otra vez Achita.
2: Exactamente, el jugador del Levante de España ya está nuevamente en el campo de juego.
0: Así salía Arriaga, Arriaga la venía tocando para Palma, sale Arriaga, maneja la pelota Honduras en el fondo.
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0: Este Arriaga lo tenemos de la Liga, ¿no, Bonsante? Lo tenemos de muchos domingos con el Levante.
6: Claro, con el Levante, un equipo que se salvó casi sobre la campana, sobre la hora del descenso, protagonizando una remontada espectacular.
3: No hay que confundir con el tránsito, ¿no, relator?
0: Así sacando la pelota, tal vez en la salida Otamendi, Otamendi la viene metiendo para Martínez. Ese no fue bueno, allí va sacando Licho Martínez, viene tocando para Palacios. Va dominando para aquí Palacios. Ese mete algunos que no son tan buenos.
6: No.
0: Este dos puntos, este flojo.
3: Bueno, puede mejorar, hay tiempo.
0: Puede mejorar.
3: Correcto.
0: No puede pasar, puede mejorar, le voy a poner.
3: Me voy a esforzar, relator, prometo.
0: Así va tocando, llega la pelota, viene para el Colo Barco. Barco jugando para Palacios, se tiene para entretenerse y para jugar ahora. Pero bueno, va saliendo del fondo ahora Licho Martínez, la viene dominando. Manejando la pelota la Argentina, saliendo otra vez así en la mitad con Almada. Hasta aquí lo vino a buscar Almada. En el círculo central maneja la pelota Almada. Maneja Argentina con el ataque ahora para los Chelsea. Lo metió bien los Chelsea. Aguantó, giró de espalda, metió para Giai. A correr se viene Giai. Espera Lautaro por adentro. Centro que viene y va Giuliano. Le quedó Lautaro, la tiene Lautaro. Quiso meter para Giuliano que no estaba. Y termina mandándola al córner, cerrando con lo justo. Para allí Arriaga para tirarla al tiro. Tira, lo tuvo otra vez Lautaro, lo tuvo otra vez Martínez. Lo tuvo otra vez Argentina cerca del primero.
6: Y otra muy buena jugada que estaba por adentro con Thiago Almada. Y primero y después con los Chelsea. Los Chelsea se recostó en la derecha, se perfiló de zurdo con la cancha de frente. Esa calle liberada para que trepe Giai. Centro maldito, siempre difícil de defender. Me llama la atención cómo Lautaro no la terminó él de zurda y eligió el pase, era tiro.
0: El tiro de esquina para la Argentina, costado izquierdo de la cancha, esperando Nico Otamendi, esperando Lautaro, esperando también Licha Martínez, el centro que viene, venía para Otamendi, no pudo llegar Otamendi, la pelota cruzó todo el área, insiste Argentina, va Barco, así la busca el Colo Barco, va contra el costado Barco, Barco insiste, Rosales lo marca, el duelo de números 8 del juego, la pelota termina impulsada por el de Honduras, afuera será lateral para la Argentina que se va apurando el Colo Barco, viene tocando corto, saliendo otra vez y manejando la pelota, jugando atrás para que la domine Palacios. Palacios saliendo con Lo Celso. Aquí la tiene Lo Celso. Lo Celso la viene entregando por abajo. Moviendo la pelota al argentino con Martínez. Abriendo para allí. Lisandro Martínez jugando para Taylor Fico. La maneja Argentina en 13 con el partido 0-0.
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0: Aquí la tiene Jai corriendo al costado derecho. Aquí la tiene Agustín Jai tocando corto por abajo para Barco. Allí la viene marcando otra vez el gol. Va jugando Barco atrás. Entrega la pelota para que la domine Palacios. Aquí la tiene Palacios. Levanta la cabeza Palacios. Toca otra vez para el Colo Barco. Allí la viene manejando Barco, Barco la metió bien por bajo al área. Aquí la viene buscando Lautaro, gira Lautaro, lo tiene Lautaro, se perfila para darle, toca atrás para Lo Celso. Quería acomodarse, lo marcaron justo. Termina sacando la pelota Rodríguez, protección a Lo Celso. Insiste Argentina, va Lo Celso. Tocó con Simeone, venía para Lo Celso, caía en el área. Cuidado que quedó caído Lo Celso, Cuidado que quedó caído Lo Celso y hay VAR hoy. Y aquí la tiene mientras tanto Lisandro Martínez. Se viene Martínez metiendo para Palacios, toca Palacios. Ataca otra vez Argentina, lo soltó Almada para Barco, la tiene el Colo, va Barco. Barco abrió para allá y pues fuera, viene Giai, Giai que mete por abajo otra vez. La pelota que rebota en Rosales, va al córner, la deja correr Giai. Habrá tiro de esquina, pero quiero saber qué pasó con la de Lo Celso, Bonsante.
6: Sí, cayó pesadamente Lo Celso en el área cuando Argentina quería entrar en pared por adentro. Está encontrando por adentro, en el famoso pase entre línea, alguna solución para caer con mucha gente en el área, el equipo de Scaloni.
0: Finalmente no pasó nada, Si revisaron, lo hicieron rápido, pues el córner vino muy largo. No se entendieron, terminó siendo muy largo el centro, termina siendo saque desde el arco para Honduras. No sé si alcanzaron a revisar, Achita, la acción de Lo Celso, dejaron seguir rápidamente.
2: Hizo la seña de que se juegue rápidamente el córner del árbitro arriba.
6: ¿Sabes quién está participando mucho del juego en esa primera construcción, en la edificación de la jugada? El Colo Barco, jugando a la derecha para tener la cancha de frente. Es uno de los jugadores que más tocó la pelota en 15 minutos en la Argentina.
0: Un hincha de Boca que seguramente escuche y nos entiende hablar del Colo Barco en la mitad de la cancha, jugando por derecha, no debe entender lo que está sucediendo, ¿no? Bueno, es el nuevo Colo Barco que han encontrado en el Racing de Estrasburgo.
6: Exactamente. El equipo francés exactamente juega de doble cinco. Parte la mitad de la cancha. Es más, en algún partido que me tocó comentar de la Copa de Francia, quizás ante un rival bastante benévolo que no lo presionó tanto, como puede ser una réplica de este partido con Honduras, ¿no? Jugaba de 5 solo. Hoy juega tirado a la derecha, siendo zurdo.
0: los mejores jugadores en la temporada de los argentinos que están jugando en Europa, ¿no?
6: En Boca lo vimos de lateral, en algún partido jugando con línea de 5 de carrilero largo, me parece que es un puesto que no siente. Para mí los mejores partidos suyos en Boca fueron jugando de interno izquierdo.
0: Claro, no es cierto.
6: Un viejo número 10, que, si le querés trazar un paralelismo. Hoy está jugando del otro lado de la cancha, pero tiene la cancha de frente, con lo cual, al tener el escenario de frente, tiene más panorama para filtrar pelotas, ya sea para cambiar de frente o como recién le puso una linda pelota en profundidad a Lautaro Martínez.
0: Así saliendo Maldonado con el balón dominado, manejando la pelota en el fondo otra vez Honduras. La tiene por aquí Sacasa, el otro central que tiene el equipo hondureño, jugando cortito con Arriaga. Así la viene manejando Arriaga. Arriaga metiendo largo para Rosales. A correr por aquí la viene dominando Rosales. Frente al marca de Ciolo Chelso viene tocando Rosales. Atrás sale Maldonado en el fondo para Honduras.
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0: Tocando otra vez corto Arriaga. Arriaga la venía soltando al medio para arriba. Arriba más atrás todavía. La maneja Honduras. Ahora la tiene el conjunto centroamericano y por ahora Argentina no presiona y la manejan en la salida con Maldonado. Allí la viene dominando Maldonado, había falta antes, lo que está marcando el árbitro, además quedó golpeado Lautaro Martínez, pero había falta del jugador argentino sobre Rodríguez en la salida. Después el árbitro cortó para que no terminen de agarrarse, ¿no? Lautaro con Rodríguez, porque Rodríguez reaccionó rápidamente también.
6: Sí. Lautaro se toma el labio, hacha me parece, y la falta que cobra es la del ataque, la del delantero.
2: Exactamente.
6: Argentino.
2: Y se queda mirándolo de una manera bastante, bastante agresiva, Lautaro Martínez, a Rodríguez, que él explica lo que pasó en la jugada al árbitro Rivas.
6: ¿Será el mundial de Lautaro este? Porque lamentablemente el del 2022 fue de Julián, porque Lautaro llegó con un tobillo bastante maltrecho. Este primer semestre del año no jugó bastante, esto hay que marcarlo también. El Inter estuvo mucho tiempo afuera, sin embargo fue la gran figura del equipo. Ojalá sea el mundial de Lautaro.
0: Aquí hay un pelotazo largo a espalda de Xavi, aquí se viene Rivas, atención, está con Honduras, marca alguien Xavi, se recupera frente al intento de Rivas que buscaba hacia el medio, insisto, otra vez Rivas, toca atrás la pelota, la viene metiendo para Rosales, para levantar el centro Rosales, viene al área, Honduras al ataque, el rebote le quedó para pegarle al arco, ¡ay! Por arriba, el remate de Arriaga le pegó desde afuera del área, terminó rematando alto, bueno, ha llegado Honduras en 18 minutos. Primera aproximación para el equipo centroamericano, el remate alto, termina siendo saque de meta para la Argentina.
6: Sí, primera vez que meten la pelota dentro del área, hubo un rebote que le cayó justamente al futbolista Arriaga, cargó la barra de potencia, lindo zurazo que se fue elevando, tomando mucha altura, creo que lo tenía controlado Musso el tiro, pero era un tiro fuerte, potente. Primer aviso para Argentina.
0: Así insistía Arriaga, viene marcando Tagliafico, saliendo por aquí Tagliafico. Tenemos 18 minutos y medio de partido. Aquí están, cuando Argentina-Honduras empatando 0-0. Más temprano ya ganó Brasil, Silvio.
3: Sí, señor. Hace un rato terminó con goles de Guimaraes y Endrick. Brasil le ganó a Egipto 2-1.
0: Así saliendo otra vez el conjunto argentino. Hubo muchos amistosos que en un rato vamos a repasar también y otros que se juegan o se van a jugar hoy o mañana ya.
3: Bueno, mañana, por ejemplo, vamos a tener por Dispor Radio el partido de Colombia.

0: impecable el quite del Colo Barco yendo al piso, quedó golpeado el número 10 de Honduras, pero impecable como robó la pelota Barco.
1: Todo pelota, como si tuviera un imán lo del Colo Barco.
0: Y ahora de contra Argentina con el Almada, intentó meter para Lautaro, lo anticipó, Sacasa en el fondo, terminó cerrando cuando venía buscando la pelota en ataque Lautaro Martínez en lo que había sido una contra prometedora para la Argentina.
1: Sí, igual en la anterior hay que decir que Honduras no, nunca cambió el ritmo. Palma fue todo el tiempo tratando de engañar con el cuerpo para ver si le iba a soltar o iba a tratar de enganchar para adentro y patear desde afuera. Y creo que cuando quiso hacer eso, Barco le interpretó bárbaro y le terminó robando la pelota. Para mí fue todo pelota, lo del Colo. Algunos jugadores de Honduras pedían falta, me parece que fue todo limpito.
0: Aquí se viene atacando atrás Argentina, venía buscando a Lautaro, no podía después Almada. Viene sacando finalmente del fondo Rosales. Rosales jugando con Maldonado, pasó por abajo, querido Chita Ludueña.
2: Muchas indicaciones y también felicitaciones por parte de Scaloni para Barco, que es el quien tiene más cerca, sobre todo después del último quite, Juan.
0: Aquí atacando Honduras, se viene por el costado, atención con peligro, va Moncada, la mete larga, cierra bien el piso. Agachándose para jugar con la cabeza Otamendi. Otamendi la jugaba al medio para Palacios, atrás para Martínez, para que arranque otra vez con Lo Celso. Aquí la tiene Gil Lo Celso. Superando los 20 minutos estamos de este que es el primer tiempo. Aquí en Dipo Radio, el partido 0-0 todavía. Viene tocando la pelota Lo Celso, jugando para Simeone. Manda atrás para Tagliafico, juega cortito para Palacios. Aquí la tiene Palacios. Va saliendo Ezequiel Palacios, tocando por abajo, entregando tres para el Mada, la metieron para que vaya Lautaro. A correr, se viene Lautaro, atención, insiste Martínez, busca a Lautaro, que hizo el espacio para pegarle, pero lo terminaron cerrando justo cuando intentaba Lautaro enganchar para pegarle, justito lo cerraron, después la termina perdiendo por el otro costado Palma, la pelota termina fuera, será lateral que corresponde a Argentina.
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1: Igual Furla, debe ser el primer momento del partido en el que Honduras no se hunde tanto contra su arco, ¿no? En el cual le salió a disputar hace 3 o 4 minutos, un poco más la mitad de la cancha, tratar de cruzar con gente, es verdad, sin profundidad, sin claridad, pero asomó un poco la cabeza Honduras, aunque la pelota obviamente la tiene más Argentina, pero hace un rato que no ni siquiera está en la periferia argentina del área hondureña.
0: Como si hubiera dicho, lo peor ya pasó, salgamos un poquito, ¿no?
1: Y vamos a animarnos un poquito, claro.
0: Así saliendo Palacios, entregando para el Colo, la viene dominando Barco. La vino a los 22 minutos abriendo la pelota Barco, viene metiendo para allá y ya que la viene jugando a la mitad, entregando aquí otra vez para Palacios. Saliendo para allí Palacios, se adelanta Otamendi, la maneja el hoy capitán argentino. Allí la tiene Nico Otamendi, juega cortito para Palacios. La tiene Palacios, se muestra allá y pasa para el Colo Barco. La pelota viene para Lo Celso. Aquí la tiene Gil Lo Celso, Lo Celso la mete larga, corriendo, se viene Barco, parecía arrancar el se viene Barco contra el fondo. La pelota parecía que había salido, pero no. Termina encontrando finalmente Maldonado, jugando para Sacasa, maneja Rosales que no puede. Se le va la pelota a Rosales en la lateral, en ataque para la Argentina.
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0: Bueno, en 22 minutos y medio el árbitro manda a los jugadores a refrescarse. El cooling break será protagonista también de la Copa del Mundo, partiendo al medio cada uno de los tiempos para que aprovechen y se refresquen los jugadores, se hidraten también los entrenadores, charlen, conversen, acomoden algunas cuestiones desde lo táctico. Está claro que con estas altas temperaturas tiene mucho más sentido de lo que vemos habitualmente, por ejemplo, en la Copa Libertadores de América.
1: Sí, totalmente. Es como partir el partido en 4 partes, ¿no? Se parte el primer tiempo, se parte el segundo. A veces uno lo critica, acá quizá tenga lógica. Veremos en el Mundial si podemos escuchar a los entrenadores o no. Acá no. A la distancia vemos las indicaciones de Scaloni. En un momento, Hacha, me lo marcaba Gastón recién por línea interna. Barco le marcó algo a Scaloni. Y Scaloni algo, un auxiliar, y le fueron a decir algún suplente. Ojo con Barco, porque no sé si no sintió algún pinchazo, alguna molestia.
2: Pareció correr con alguna dificultad después de ese quite que tuvo cuando recupera. Fíjate que en lugar de salir corriendo, sale caminando despacio.
1: Es que él hizo un gran esfuerzo para volver, para emparejar al futbolista hondureño, a Palma, y para que Argentina no quede descompensado con los jugadores que venían detrás de la línea de la pelota. Para robarle esa pelota hizo un gran esfuerzo y se ve que ahí sintió alguna molestia, ¿no? Tampoco por cada jugador que se esté tocando algo hablemos de algo grave, pero está bueno que lo marquemos porque la verdad que hay jugadores que están mirá mi no me toque. No solamente le pasa a Argentina esto, ¿no? Pero después lo que pasó con Valerdi y con tantos jugadores limitados, cada jugador que le consulta algo al técnico o le dice algo al técnico y después si hay alguna referencia para algún suplente, es como que uno empieza a prenderle una vela a cada santo, ¿no?
0: No, está claro que hay que tenerlo en cuenta todo esto, pensando además que el Colo Barco había arrancado con todo, ¿no? Mientras

0: ¿Quién es el que suena de fondo, Maurino?
1: Me vuelvo loco, Elvis Crespo. Esto me retrotrae a mi adolescencia. Estamos hablando 95, 96, 97. Lo bailaba en la Botavara de Shangri-La. Después le cuento.
0: Las cosas que uno se entera, ¿no?
2: Sí. Relator, 30 sí. grados a esta hora allí la temperatura.
0: Bien. Y ahí al lado, ¿cómo está la temperatura? Sí, alta, ¿no? Sí, Achita.
3: Aprovechó Lautaro Martínez para hablar con Scaloni y marcaba lo que es la zona de la medialuna del área de algunos movimientos para intentar atacar más por el centro.
0: Se volvió loco con el bésame, ¿no, Maurino?
1: Uy, por favor, no me haga acordar que me vuelvo, dijo un amigo, ¿no? Que usted conoce.
4: Yo me acuerdo de esas épocas de Maurino, ¿no?
1: Yo estuve el día que Leandro Bonsante conoció a su actual esposa. ¿Qué épocas?
4: Como el carpeteo.
0: Así sacando la pelota Otamendi, la viene metiendo para los Chelsea. Por suerte se reanudó el juego aquí en Teiza. Si no, no sé a dónde nos íbamos. La pelota la viene buscando para que llegue y la va sacando para que la tome otra vez los Chelsea. Aquí la tiene los Chelsea. En 25 y medio. La pelota viene para Palacios. La viene sacando Palacios, metiendo para que la tome otra vez Tagliafico. Juega para Licha Martínez, toca atrás para Otamendi y sale Argentina en el fondo.
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0: Girando Rosales, dos lo marcan, falta que cobra el árbitro cometida por Jai. Será tiro libre que corresponde a Honduras en el fondo. Habrá que ver qué ajustó Scaloni en este tiempo que tuvo para poder charlar con los jugadores. Veremos si esto se ve plasmado rápidamente en la cancha.
5: Sí, al jugador que le ha costado entrar en ritmo o en juego es a Thiago Almada. Hay mucha concentración de gente por adentro y obviamente le ha costado influir en el juego. La vez que lo hizo fue cuando casi que retrocedió como un volante central. Hasta la mitad de la cancha y se encontró con Lo Celso en esa jugada que después deriva en una buena trepada de GI.
0: Por lo pronto algo que no cambió es la ubicación de Simeone, ¿no? Que sigue en la izquierda cuando hay falta sobre Palacios en la mitad.
5: Tal cual.
0: Esto no se ha modificado y Simeone sigue jugando ya volcado en la izquierda.
5: Sí, como una especie de win izquierdo, a perfil invertido. Lo Celso arranca en el otro lado, obviamente que Lo Celso tiende a cerrarse un poquito más por una cuestión natural. Es un enganche tirado en la derecha, en un puesto que lo conoce porque ha jugado allí muchas veces en el Betis de Pellegrini. Pellegrini es justamente un técnico que ha usado en el Betis el 4-2-3-1 y a Lo Celso muchas veces lo ha hecho jugar allí a la derecha.
0: Allí va dominando la pelota otra vez Palacios, la viene tocando Palacios, cortita, viene para allá y lo seguiste a Barco Achita para ver si tiene alguna molestia o sigue caminando bien el Colo.
3: Parece estar bien. De hecho, ahora Giai está un poco más cerca de su posición y entre los dos presionan bastante la salida de Honduras.
0: Así tocando la pelota Martínez, la viene tocando Licha Martínez, venía jugando para Tagliafico, al medio para Palacio, la viene sacando atrás para que la domine por aquí Nicolás Otamendi. Se adelanta el capitán argentino con el partido 0-0, la mete larga Otamendi. Hay correr, se viene por aquí Lo Celso, a ver si llega el primero de Argentina. Aquí lo viene buscando Gio, la viene metiendo Lo Celso contra el área. Bosco a buscar la pelota Lautaro, allí la tiene Lautaro, tuvo que retroceder demasiado. Toca más atrás la pelota para Licha Martínez. Así la tiene Lisandro, Lisandro jugando cortito, entregando para Palacio, la va dominando Palacios, toca por bajo. Entrega otra vez para la Almada, así se mueve, atacando a la Argentina con la Almada, la soltó para Lautaro, toca Lautaro al costado para Tagliafico, juega otra vez al medio para Almada, le queda Almada que le puede pegar, se viene Almada, se le va a pegarle, y fin de abrir para Palacios, así la tiene Palacios, levanta Palacios, mete al área, llega a buscar por arriba, intentaba esa pelota, el cuero Barco termina saliendo, el arquero, el guardameta, Mankiewicz termina saliendo y quedándose con esa pelota.
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0: Atrás tocaba la pelota del Colo Barco, venía saliendo desde el fondo Martínez, venía tocando Lisandro, jugando para Palacios, entrega para el Colo, allí la tiene Barco. Va tocando la pelota del Colo Barco, 28, ataca argentino otra vez con Giai, así la viene manejando Giai. Giai jugando cortito para Barco, hasta aquí la más clara fue el remate de larga distancia de Simeone, después no mucho más, ¿no?
5: Y la palomita o el cabezazo de Lautaro, que fue justo donde estaba el arquero. No le pudo dar una esquina.
0: Así atacando otra vez Argentina. Ir buscando la pelota del Colo Barco. La tiene por aquí Barco. Se adelanta Barco. La metió bien para allá. Y corre Jay. Va al fondo. Puede ser buena. Viene Jay metiendo por abajo el centro. Termina marcando Rosales. Quedó corto el envío. Quedó corto el centro de Jay. Después de la buena habilitación de Barco. Combinando aquí por la derecha. Ahora hay falta cometida por Nicolás Otamendi. Salió lejos. Cometió falta sobre Palma. Infracción del capitán argentino. Será tiro libre para Honduras.
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0: Tiro libre que tiene que tomar Rosales en la salida que corresponde a Honduras y por abajo que se cuenta Chita.
3: Muchas indicaciones para Giai, sobre todo para que trepe por el sector derecho. Hay momentos en los que parece 4-3-3 ahora cuando Giai se suma porque el Colo Barco trepa un poco más en la cancha.
0: Así se va adelantando Maldonado en la salida. Maldonado la complicó para salir en el fondo con Sacasa, la terminó entregando mal, la echó directamente afuera. Es la lateral que corresponde a la Argentina, lateral en ataque, la altura del área grande en la izquierda que tiene que tomar Nicolás Tagliafico. Se va adelantando para hacerlo el lateral argentino.
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0: Viendo la pelota argentina, la viene buscando para aquí Lisandro Martínez, la viene metiendo para Marcos, soltó bien al medio, viene para el mar, intentó meter para Martínez, lo tiene Lautaro, quedó en el área. Insiste Argentina, la viene buscando los Chelsea, se le va a pegar, le sigue, le quedó para la derecha y es muy zurdo. Así la tiene los Chelsea, busca su perfil, ahora lo traba Rosales. La pelota pegó en el árbitro, cuando la iba a buscar Tagliafico. Le iba a quedar de frente a Tagliafico, la pelota le pegó al árbitro, que no lo puede creer, justo se metió en el medio cuando el balón iba derecho para la posición del número 3 argentino.
5: Sí, pero la pelota la tenía Honduras, por eso le devuelve la posesión al equipo hondureño. Recién Argentina otra vez encontró buena calidad de pase por adentro y estaba Lo Celso para castigar, pero le quedó para la de palo, para la inhábil, para la derecha, por eso no se animó, no estaba firmado. Era una buena jugada, pero se la pasaron al perfil desfavorable de Gio. Y cuando le dio una vuelta más a la jugada, ya Honduras se acomodó.
0: Allí salía Rosales, falta del Colo Barco, lo tomó de la camiseta cuando pasaba Rosales y es de amarilla, sí señor. Lo van a molestar al Colo Barco. Riguroso el árbitro del partido. Presentamos la primera manisa, primera amonestación en el juego.
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3: Amonestado en Argentina, número 8, Valentín Barco, primero del equipo de Scaloni, primero del partido.
5: Una sujeción importante, le tiró la camiseta al otro 8 del equipo hondureño, a Rosales. No hay disputa de balón, está bien amonestado.
0: Aquí se viene atacando otra vez Honduras, marcaba el carnicero Martínez, que lo terminó atendiendo Benguche, que quedó tirado allá en el fondo contra el banderín del córner.
5: Igual, Benguche se paró y
0: no,
5: después
0: era Benguche,
5: se tiró
0: era Moncada,
5: de nuevo.
0: Era Moncada, bueno, 18 Moncada. El caso. No le crees mucho, Moncada.
5: No le creo. Porque él se paró y después se tiró.
0: Dominando la pelota Lo Celso. Así la tiene Lo Celso. Mientras tanto sigue caído el cuadro hondureño. Ataca otra vez Argentina. Viene buscando la pelota Giai. Giai que la viene soltando para Lo Celso. La tiene Gio. Juega para Giai. Algunos silbidos porque sigue caído, ¿no? El cuadro hondureño, Chita.
3: Exactamente. La gente trata de advertir para que haya alguna tensión. Y ahora el árbitro arriba para el juego y lo atienden a Moncada.
0: Bueno, lo tienen que atender a Moncada entonces. Que va a tener que salir un minuto también, entonces, después de esta tensión.
5: Claro, esto es fundamental. Fundamental que el jugador se lo meta en la cabeza. Se lo meta en la cabeza, ¿sabes por qué? Porque no podés hacerte el vivo. No podés jugar con el tiempo como para demorar. Porque esto puede resultar un perjuicio muy importante para tu equipo. Le pasó el otro día, lo venía marcando Silvio en el partido de Japón. Japón capitalizó un minuto que estuvo 11 contra 10. Y justo le metió el gol a su rival. Así que en este caso, para el futbolista que quiera pasarse de listo, de vivo, se lo tiene que meter en la cabeza que es una nueva regla, que por un minuto podés hipotecar las posibilidades de tu equipo. A ver, no es lo más común que ocurra un gol, pero sí, ahora sí existe una chance concreta que esto ocurra.
0: ¿Lo llegó a raspar Micha Martínez, Silvio, o viste que pasó de largo cuando se le tiró a Moncada?
1: A ver, espero otra repe porque le digo la verdad, estaba chequeando un dato. Pero si lo vio Hacha en otra posición lo podrá confirmar mejor.
5: A mí lo que me llamó la atención es que cuando Lisandro barre y le erra la pelota, Moncada viene, se para y después sí. Se tira.
1: Me parece que lo llega a tocar arriba, en la rodilla, pero no para estar tirado tanto tiempo, ¿no? Bueno, ahí se levantó y sale corriendo. Me parece ratificando lo que veíamos en la imagen. No era para tanto, salvo que le hayan aplicado el polvo mágico, claro. Que todo lo cura.
0: No era para tanto para esa Chita, ¿no?
3: No, para nada, el jugador del lugar, o sea, está en el medio del campo esperando la orden del árbitro para entrar. Por ahora, Honduras con 10.
0: Bueno, tendrá que esperar un minuto entonces Moncada afuera. Allí moviendo la pelota argentina con el Colo Barco. Barco la viene jugando atrás para Otamendi. Allí la viene dominando Nicolás Otamendi. Se adelanta Argentina. El partido 0-0 todavía. Allí la viene dominando Otamendi. Esperando llegue abierto. El balón viene por bajo. La van entregando aquí para Lisandro Martínez. La viene dominando Lisandro. Abriendo ahora para qué. La domina por aquí al costado otra vez en ataque argentino con Almada. Se viene contra el medio. Encara Almada. Va por bajo. Insiste otra vez Argentina buscando. La pelota Simeone metió para Almada. Jugó con Barco. Mire para allá y jugando para Lo Celso. Ahora la tira Lo Celso. Le pega Lo Celso al arco. El travesaño. El travesaño que salva al arquero. Está vencido. Mengíbar, el travesaño salvó. Después hay falta en el borde del área. Penal. El árbitro marca penal. Para mí fue fuera de área. El árbitro marca penal. Cayó Tagliafico. Habrá que ver si revisan o no. Me dio toda la sensación de ser afuera del área. Pero veremos ya si el árbitro ratifica el penal o termina cobrando el tiro libre. Antes, el remate de Lo Celso al travesaño. Bueno, el minuto de la Argentina para abrir el marcador. Hay penal para ahora para la Argentina. Antes, un remate de Gio al travesaño.
5: Hermoso tiro a colocar de Lo Celso. La pelota entraba, el arquero estaba lejos de tener el tiro. Como decía el gran Amadeo Carrizo, el palo jugaba para el arquero y acá sí jugó, evidentemente. El rebote lo cazó Tagliafico, lo terminan tocando adentro, estira la pierna el número 6 Meléndez y después el árbitro compra. Es un toque leve, casi imperceptible. Veremos si lo llaman para algún tipo de revisión al juez de campo. Lo cierto que Tagliafico, para mí, exagera un poco en la caída, no sé si era tan grave.
1: Fue mucho más empujón la de Blanco a Martínez Cuarta, ¿no? En el Boca River.
5: Hay una pierna estirada. Bueno. Hay una pierna estirada de un jugador. Y Tagliafico aprovecha eso como para engancharse. Es una jugada cobrable.
0: Bueno, el árbitro está a un costado esperando que del VAR le terminen de ratificar o rectificar lo que él decidió. Veremos a ver qué.
3: Chapman está en el VAR.
0: A ver qué decide el árbitro. Después de la falta de Meléndez, hay varias situaciones por ver, ¿no? Si hubo falta primero, después de haber sido falta, ¿dónde se cometió?
5: Lo que está claro es que fue adentro, lo que está claro es que Meléndez estiró la pierna, lo que está claro es...
0: Bueno, ratifica el penal, ¿eh?
3: Confirmado.
5: Lo ratifica, lo ratifica porque evidentemente el VAR le ha dado la derecha al árbitro en cuanto a la interpretación. No ha tenido que ir a verla de nuevo.
0: Bueno, penal.
5: Lo que cobraste está bien.
0: Penal ratificado, va a ir Lautaro Martínez entonces. Le va a pegar Lautaro en el penal para la Argentina. Camino a los 36 minutos. Desde el primer tiempo aquí en Dispor Radio se va a adelantar Lautaro Martínez. Acomodó la pelota del Toro, se para ya en el centro del arco Mengíbar. La chance de la apertura para la Argentina, que lo tuvo recién con los Chelsea, era más Lautaro. Le va a pegar Lautaro Martínez buscando el primero, la orden ya del juez. Toma carrera Lautaro, allí va Lautaro, corre, pega.

0: remate cruzado, fuerte abajo, lejos del alcance del arquero, para marcar el primero, para poner arriba a la Argentina, para empezar ahora sí el camino hacia la Copa del Mundo. Lo abre Lautaro Martínez. De penal empieza a ganar la Argentina por Lautaro. Argentina le está ganando a Honduras por 1-0. Lautaro Martínez, el que quiere ser el goleador de la Copa del Mundo, marca el primero en el camino al Mundial.
1: Y la cruzó Lautaro. Y allí fue Mengíbar, que estuvo cerca de tocar la pelota. No sé si con la yema de los dedos no la alcanza a tocar, pero la potencia fue superior para que Lautaro abra la historia aquí en Estados Unidos, en Texas. Gol que le viene bárbaro a él también para el ánimo, para la confianza, para pelear por un puesto. Argentina había tenido ya un par de chances y en el cuarto remate al arco, el de penal, se empieza a dar la lógica. Ganarle a Honduras 1-0 con gol de Lautaro, del Toro.
2: Estalló el banco argentino con el gol de Lautaro Martínez, el segundo que le marca a Honduras, porque en aquel amistoso de 2022 también le había marcado un gol al equipo hondureño.
3: Relator, y para ampliar lo que marca el Hacha Ludueña, 37 goles en la selección en 76 partidos, casi medio gol por encuentro, el promedio de Lautaro. El segundo que marca de penal, el otro se lo hizo también un equipo centroamericano. Junio de 2024, amistoso frente a Guatemala, Argentina ganó 4-1. Ese día convirtió el hombre del Inter desde el punto blanco.
0: Así saliendo Jay, la pelota la viene tocando por abajo, está ganando la Argentina. Aquí se vino Simeone, ahora a jugar a la derecha. Veremos si esto es circunstancial o si se vendrá a jugar ahora Simeone a la derecha.
1: Ahora está parado de 7.
0: Sí.
2: La seña se la hace, ni bien hace el gol Lautaro Martínez. Lo llama a Simeone y lo cambia de punta.
0: Está tocando la pelota otra vez en ataque la Argentina. La viene soltando por allí, llegó Lo Celso jugando cortito ahora para que la tenga otra vez Almada, pero abierto Tagliafico. La tira por allí Almada jugando para Palacios.
1: Lo Celso para la izquierda. Almada sigue adentro, Simeone de 7.
0: Aquí la tiene ya y se va a juntar ahora con Simeone. No, prefiere jugar atrás para Otamendi. Así la viene dominando Otamendi. Otamendi la viene entregando por bajo. Lo va sacando con Martínez. Así la tiene Licha Martínez. Viene tocando Licha por bajo. Entregando la pelota para Lo Celso. Lo Celso que la viene abriendo al costado. La va manejando la Argentina. Ganando por 1-0 el equipo de Scaloni. Que viene el arranque de la Copa del Mundo. Aquí se adelanta otra vez con él. Balón dominado Tagliafico. Juega atrás la pelota para Martínez. La tiene por aquí Lisandro. Va dominando Lisandro Martínez. Levanta la cabeza Martínez. Mete Martínez. Va jugando al costado para que ataque otra vez Tagliafico. Juega cortito atrás para Almada. Así la tira Almada. Se muestra Palacio. Toca Almada. Va para Martínez. Así la viene dominando Licha. Va saliendo tres Martínez jugando para Otamendi. Otamendi al medio para Palacios. Es todo Argentina. Ahora es un monopolio de la Argentina al control del juego.
1: Aparte lo está haciendo correr detrás de la pelota Honduras. La mueve con mucha dinámica, con mucha justeza. Y Honduras lo tiene que correr de atrás a la Argentina en este momento del partido.
0: Se adelanta otra vez Martínez. Así la tiene Lisandro. Va dominando Martínez. Toca por bajo la pelota cortita para Palacios. Así la viene dominando Palacios. Palacios juega corto para Otamendi.
1: Palacios de 5, ¿no, Furlan?
0: Totalmente.
1: Bueno, un puesto que, entre comillas, le inventó Xavi Alonso en el Leverkusen, ¿no?
0: Claro, es cierto. Así dominando otra vez la pelota Palacios. La viene tocando Palacios jugando atrás. Y dominando para allí Martínez, así la tira Lisandro Martínez. Martínez la viene metiendo hacia delante. Rebotaba Lautaro, le quedó para Palacio. La viene entregando para Barco. Así la tiene el Colo Barco. Barco la viene metiendo para allí Lo Celso, que otra vez se vino a la derecha para juntarse con Simeone, que está más abierto todavía. Así la viene tocando Juliano. Juliano jugando para Barco. Toca al medio. Entrega la pelota para que la maneje Palacio. Metió para Lo Celso. Lo Celso por abajo. No se le va a pegar. Le prefirió habilitarlo Lautaro. El pase fue un poco largo. Le quedó a Mengíbar. En una posición similar a donde hace un rato atrás la había estrechado en el travesaño.
1: Ahora se vino al medio Lo Celso. Simeone sigue en la derecha y Almada se fue a la izquierda, como muchas veces ha jugado en el Atlético del Cholo. Thiago, los dos de afuera son los dos del Atlético de Madrid. Para mí Lo Celso en la posición que más cómodo se siente, teniendo la cancha de frente, jugando detrás del 9. Y esa fue la jugada que intentó recién, filtrarle la pelota a Lautaro. Tenía tiro, quizá Lautaro picó tarde para trazar la diagonal y después definir con un derechazo o con una media vuelta. Buenos minutos de Argentina después del gol.
3: Relator,
0: sí.
3: Y tengo una mala noticia.
0: ¿Qué pasó?
3: Porque con esta victoria Argentina está sumando 1,30 puntos en la tabla virtual y otra vez es el líder del ranking de la FIFA. 1.876 puntos, 3 más que España, que suma 1.873, y 7 más que Francia, 1.860.
0: Acá se viene Argentina por el segundo, sale el arquero, termina salvando Mengíbar cuando venía buscando otra vez Lautaro. En el mano a mano terminó salvando el arquero. Mengíbar en el mano, bueno, terminó evitando lo que era el segundo de la Argentina.
1: Qué buena jugada, ¿no? Argentina, porque se mezcló lo más complicado que hay en el fútbol. Precisión y velocidad, hicieron todo un toque, controles exactos. ¿Cuál fue el que falló? El último, el de Lautaro. Se le fue un poquito larga de zurda y ahí estuvo el arquero. Mengíbar, uno de los mejores hasta ahora del partido.
0: ¿Por qué lo de la mala noticia, Maverino?
3: Bueno, por esto que quien llega líder del ranking FIFA a la Copa del Mundo. Nunca ha ganado el Mundial desde que está el ranking FIFA en el 93. Es la famosa maldición que si Argentina llega líder, buscará romper.
0: ¿No conoce lo que siempre hay una primera vez en la historia?
1: Las rachas están para... Yo que elijo creer en la frase, claro. Las rachas están para cortarse.
0: Hay que romperla. Aquí la viene buscando Palma, aquí la tiene Palma, ataca Palma. La viene metiendo Palma que metía. La pelota que rebotó, termina saliendo sobre el costado otra vez a buscar esa pelota. En ataque Meléndez, la viene mirando Meléndez, juega más atrás, sale Honduras del fondo.
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1: En 2022 Brasil llegó uno, ¿no? Y terminó afuera en cuartos con Croacia.
3: Correcto.
0: Así atacando el jugador Rivas, la viene buscando Rivas. Rivas abierto a la izquierda, se viene Rivas contra el fondo, mete la pelota contra el área. Rebota en Yaya, habrá nuevo lateral de Honduras.
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0: No sé si habrá llegado más gente con el partido en marcha ya, pero te digo, hay una convocatoria tremenda en el estadio, No está cubierto al 100%, pero hay mucha gente. Cuando quiera tiene Palma que le pegaba. La pelota que rebota, insisto, otra vez Honduras. Viene sacando en el fondo esa pelota Otamendi. A correr, se viene Lautaro. Y a correr va Lautaro. Y se viene Lautaro con espacio. Y puede correr para el segundo. Se viene Lautaro, está muy solo. Levantó la cabeza, no tiene nadie por adentro. Recién ahora viene llegando a buscar Lo Celso. Aquí la tiene Lo Celso. La media luna va Lo Celso a punto. Le pega al arco. El remate de Lo Celso. Controla Mengíbar. Y se acuesta contra el palo derecho. Controla la pelota el arquero. Después de la contra rápida bien manejada por Lautaro. No tenía mucha compañía, por eso la terminó Lo Celso.
1: Estaba solo, pero otra vez otro tiro de Lo Celso, ¿no? Otro tiro recibiendo en zona central. Después de aquel tiro que pegó en el travesaño, en la previa del penal que le hicieron a Nico Tagliafico. Penal flojito de papeles, pero penal al fin. Y otro tiro, acá le faltó un poco más de fuerza, de pimienta, de rosca. Es verdad, tenía poca compañía Lautaro. No intentó la aventura individual. La soltó adentro donde estaba el mono Lo Celso. Zurdazo y una nueva tajada de Mendíbar.
0: Va tocando otra vez Mengíbar, la pelota. Mengíbar, sí señor. Va sacando otra vez en el fondo. Otamendi viene metiendo para Palacios. Sí.
2: De Poli Medina a hacer movimientos precompetitivos.
0: Así tocando la pelota otra vez por el costado Lautaro. La viene buscando para aquí Lautaro Martínez. Viene entregando al medio para que la domine Palacios. Habrá que ver si también se viene Capaldo, ¿no? Jugar el segundo tiempo ya desde el arranque. Y juegan un tiempo cada uno con Giai. O habrá que esperar que... Ya sobre el transcurso de la etapa complementaria se meta el hombre del Hamburgo. Lo va atacando otra vez Argentina. Viene corriendo contra el fondo Tagliafico. Mete el centro, rebota la pelota en la marca. Terminó cerrando al fondo Moncada, echándolo al córner. Será tiro de esquina para Argentina.
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0: Y va a pegar Almada en el tiro de esquina. Se va acomodando Tagliafico. Espera Almada que alguien la venga a buscar corta, pero... No, si la mete directamente al área. Se mete a buscar Lisandro Martínez. También Lautaro junto a Otamendi dentro del cuadro mayor hondureño para buscar por arriba. Cambiaron y va a ir Lo Celso finalmente. Va a pegar con la zurda, sigo Lo Celso. Lo dejó Almada para que le pegue el hombre del Betis. Y va a pegar Lo Celso en el balón detenido. Vendrá abierto esta vez. Esperando también Simeone dentro de área. Busca Argentina en segundo. Así la viene metiendo Lo Celso. El centro que viene. Sacó la pelota. Por así Benguche. Benguche que la viene sacando. Lo queda atrás para Lo Celso. Busca revancha. Toca atrás para Almada. Aquí la tira Almada. Que encara Simeone contra el área. Metió bien para Lo Celso y es buena. Va contra el fondo. Sigo la mete al medio para Simeone. Metió de taco. Simeone después del buen centro de Lo Celso. Controla al arquero. Termina salvando otra vez Mengíbar. La habían hecho bien esta.
1: Muy bien.
0: La llegada al fondo de Lo Celso. El taco de Simeone. Y otra vez el arquero. Vito el segundo.
1: Qué buena jugada, armó Argentina. Otra vez por el costado izquierdo con Lo Celso muy protagonista. Desde aquel tiro en el travesaño para acá, la manija de Argentina, el 11. Y a Giuliano no le quedó otra que meterle el taco, porque estaba un poco atrás de poder conectar bien la pelota de zurda. ¿Y qué hizo? Intentó el taco. Con esa pierna no le salió fuerte, potente o con la justeza necesaria como para derribar el muro hondureño. Y otra tajada más. Hay que contársela, ¿no? Técnicamente es una tajada de Mengíbar. Sostén de Honduras. Argentina ya después del gol es muy superior al equipo hondureño.
0: Una más en 45 cumplidos. ¿Cuánto más jugamos, Achita?
2: Cuatro más.
0: Aquí se viene Simeone. Encara a Simeone. Va Simeone. Termina chocando Simeone. Cae ahora Giuliano. El árbitro se acerca. No cobra absolutamente nada. Termina saliendo finalmente Mengíbar en el fondo. Terminó chocando contra dos Simeone. Cuando intentó pasar por el medio fue imposible. Allí la viene buscando mientras tanto Rivas. Hay falta ahora de Giai. Será tiro libre y salida para Honduras.
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0: Salía Rivas y la pelota la venía tocando corta. ¿Para qué? La devuelve Rodríguez. La mete larga Rivas. El ataque se viene Honduras. Atención que va atacando por el costado izquierdo. La metió en largo con Rosales. A correr se viene otra vez Honduras. Viene Rivas y el centro. Mete largo, muy largo. El envío la va a dejar correr por... Así Tagliafico. La dejan salir por la última línea. Tendrá que reponer Musso, que no ha tenido trabajo en el partido.
1: Cero trabajo, sacando ese remate desde afuera de Rodríguez, que lo hizo estirar un poco, pero la pelota él no la tocó. Poquito trabajo para Juan Musso, confiable arquero suplente de Argentina. Después una, para mí, muy buena temporada en el Atlético de Madrid, cada vez que le tocó reemplazar a Jan Oblak.
0: Tendrá que devolver Musso, camino ya al segundo minuto de agregado aquí en Texas.
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0: Viene tocando el Almada, la pelota viene para los Chelsea. La tira Gio, levanta los Chelsea. Vino rebotando la marca de Rega y será córner. Habrá tiro de esquina para la Argentina. Córner que tiene que tomar Gio los Chelsea. Sobre el costado izquierdo de la cancha. Otra vez irá todo Argentina a buscar por arriba. Sobre el final de la etapa inicial, con Argentina ganando con el gol de Lautaro Martínez de penal por un tanto contra cero. El tiro de esquina que tiene que tomar ahora Gio Celso en el costado izquierdo de la cancha. Se vendrá a buscar por arriba otra vez Argentina. Allá acomodándolo Celso. Esta vez no fue Almada para pegarle, fue directamente Gio. Le va a pegar el zurdo entonces. Allí va a levantarlo Celso. Espera por atrás Otamendi. Espera Martínez también. El centro que viene de los Celso. Carga a buscar Otamendi. La pelota la sacaron. Le quedó para Barco. Barco que la mete. Insisto, otra vez Argentina. La media chilena. La pelota afuera. Después de la media chilena que intentó Licho Martínez. Mira vos, el carnicero Martínez. De media chilena terminó definiendo. La pelota se fue a penitas por sobre el travesaño, pero era linda de Licha. Estuvo cerca Argentina del segundo.
1: Qué linda jugada. Es un jugador que tiene unos recursos técnicos fantásticos, Lisandro Martínez, ¿eh? Porque así como te mete, no le erra un pase. Técnicamente es buenísimo. Hasta alguna vez lo ha probado de volante central, porque tiene una buena distribución. Y acá la pelota le quedó divina para lo que intentó. La pelota terminó pegando en el techo del arco. Argentina, después del gol, se hizo dueño total del partido.
0: Y va otra vez a buscar a Argentina, que la tiene Simeone. Va dominando Simeone en el último minuto. Ya le ha marcado una falta, antes era tiro libre para la Argentina.
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0: Así moviendo la pelota Argentina, se nos va el primer tiempo ganando el equipo de Scaloni. La perdían en la salida ahora con Almada y se viene de contra Honduras. A correr se viene el equipo hondureño y será la última del primer tiempo. La van tirando larga, abierta para que la domine Rivas en la izquierda. Si viene Rivas frente al marca de Shea y toca Rivas atrás, buena marca del Colo Barco. Terminó anticipando y quitando y jugando para Gay. Entregando la pelota a la baja para que la tome otra vez Otamendi. Saliendo con Barco. La ruleta de Barco en el fondo. Está agrandado Barco. Lo voltearon. Le cometieron falta. Sí, señor. Infracción sobre el Colo Barco. De muy buen primer tiempo, ¿eh?
1: Sí, muy buen primer tiempo. Prácticamente hablábamos de no errar pases. El Colo no erró ninguno. Es verdad. Honduras no es la medida justa, exacta. No lo ha presionado tanto Argentina. Se ha hundido muchas veces en su propio campo. Pero lo cierto es que Barco hoy en una posición para muchos novedosa. Es uno de los jugadores que más tocó la pelota y lo hizo siempre con muchísimo criterio.
0: A devolver la pelota Musso, señores y señores. El árbitro marca al final de la etapa inicial. Aquí en Texas, en el Kyle Felt Stadium. Se ha terminado la etapa inicial. Está ganando la Argentina con el gol de Lautaro Martínez de penal. Allá por los 37 minutos, Argentina le está ganando a Honduras. Camino al Mundial por un tanto contra cero.
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1: Gana bien la Argentina, lo justifica desde el juego, lo hizo por un penal, chiquito penal que le cometieron a Tagliafico, lo cambió por gol Lautaro Martínez. Muchas cosas para analizar en el entretiempo junto con Gastón, desde lo táctico y desde lo individual del equipo de Scaloni.
2: Se retira el equipo argentino en el medio de una ovación porque las pantallas muestran a Lionel Messi que se va hacia la boca del vestuario. Un solo amonestado, Valentín Barco, espera su oportunidad en el banco de suplentes. Rulli, Beltrán, Cuti Romero, Medina, Capaldo, Obando, Escobar, Nico González, Enzo Fernández, De Paul, Aranda, McAllister, Freitas, José Manuel López y un tal Lionel Messi.
3: Relator. Hablando de Messi, para el amigo Bonsante que está siempre con los números, con él de hoy son 145 los partidos en los que Messi en toda su carrera fue suplente. Por ahora entró en 116 y en 28 no ingresó. Veremos si lo hace entrar Scaloni. La última vez que había estado en el banco en su carrera había sido también con la selección, cuando ingresó en el amistoso frente a Mauritania en el comienzo del segundo tiempo.
0: Señoras y señores, estamos en el entretiempo. Está ganando la Argentina frente a Honduras por un tanto contra cero. Será tiempo de tanda. La vuelta comentan Leandro Bonsante y Gastón Recondo, esta victoria parcial de la Argentina en Texas, camino al arranque de la Copa del Mundo.
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1: Entretiempo. En Texas gana la Argentina 1-0 ante Honduras. Partido amistoso, el anteúltimo antes de la Copa del Mundo. Habrá una prueba el próximo martes en Alabama ante Islandia. Lo cierto es que ante un rival menor, que para muchos posiblemente no sea medida, Argentina ha hecho un correcto primer tiempo. Difícil de analizar en cuanto al impacto del 11 que va a tener contra Argelia, porque faltan 10 días y porque evidentemente acá, sacando a Otamendi, a Tagliafico, posiblemente a Thiago Almada, y veremos si alguno más, es un equipo más suplente que titular, el del seleccionado argentino. Gana 1-0, gol de Lautaro, penal flojo de Papeles, para mí con un VAR un poco más exigente en modo mundialista, esto hubiera ameritado una revisión. Por la infracción contra Nico Tagliafico, lo cierto que Lautaro lo canjeó por gol. Gastón Recondo, ¿cómo lo viste? Primera pintura tuya desde el lugar de los hechos de lo que viste de Argentina.
16: Vi a un Musso que no pudo mostrarse, a un GI que estuvo demasiado apurado para el ritmo cansino que llevó la Argentina y estaba pasado de revoluciones tanto para marcar con exceso de infracciones como para resolver en ataque con centros que no iban habitualmente a un compañero. La saga central cumplió también de Lisandro Martínez sin ningún tipo de contratiempo, lo mismo Tagliafico, que nunca juega menos de 6 puntos. En el medio, prolijo y ordenado, Ezequiel Palacios arrancó por derecha y muy activo Barco, quizá el que más se lució de los tres, aunque el tiro en el ángulo lo pegó Lo Celso, que arriesgó un poco más en el borde del área rival. Yo creo que Giuliano no pudo aprovechar estos primeros 45 minutos. Tampoco Thiago Almada, aunque no arriesga tanto. Y Lautaro fue la buena ejecución del penal, pero no tan resolutivo en las que tuvo. Es decir, no vi un primer tiempo en el cual algún jugador argentino le pueda decir a Scaloni, viste, acá estoy.
1: Argentina antes del gol había tenido chances para abrir el partido. Un tiro de Simeone de afuera del área que el arquero rebotó hacia un costado. El cabezazo de Lautaro de Palomita, que también terminó en la bolsa de Mengíbar. Uno de los mejores del primer tiempo, porque si bien Argentina no lo peloteó, le llegó y él respondió bien. Incluso en alguna tuvo la diosa fortuna del travesaño después del tiro del Mono Lo Celso, que es la previa al penal que le hicieron a Nico Tagliafico. A mí, Gastón, el que más me gustó de Argentina por la participación y por las buenas resoluciones ha sido el Colo Barco. Yo no sé si como para decirle a Scaloni, che, poneme en el Mundial, pero ha sido el primer pase en salida, lateralizado sobre la derecha para que el que le dé profundidad y altura en el costado derecho sea Jai. Intervino mucho en la gestación y ha pisado varias veces el último tercio de campo. Cuando uno compara con el Barco que vio en Boca, tenemos que hablar de un jugador, me parece, mucho más completo, más integral, ¿no?
16: Y en otra función, claramente. Es cierto que Barco fue el más participativo, el que por momentos se animó a cambiar un poco el ritmo en esa mitad de la cancha. Yo creo que el tándem Barco-Palacios funcionó bien, que a Lo Celso le faltó el socio porque Almada no lo fue. También hay que contemplar que, como bien decís, en este mediocampo no hay ningún titular. También podría serlo Paredes, es decir, que los cuatro que podrían estar jugando si este partido fuera el debut ante Argelia, hoy no son parte, al menos de lo que vimos en el primer tiempo. Y que hay una distancia de nivel. Hay que asumir que tanto Enzo Fernández como Alexis McAllister, incluso Rodrigo De Paul, y podríamos sumar a un Paredes sano, le marcan diferencia todavía a los que vienen de atrás.
1: Bueno, para ir redondeando lo mío de este comentario del entretiempo, desde lo táctico hay que decir que el dibujo fue 4-2-3-1, con Barco y Palacios más retrasado como un volante central, una función que ya la conoce desde el fútbol alemán, sobre todo en su paso por el Bayern Leverkusen en la época de Xavi Alonso, que la novedad fue Giuliano Simeone en la izquierda, hasta los 36 jugó allí, después se mudó a la derecha, Lo Celso agarró la parte de adentro, Lo Celso había empezado a perfil invertido, y Thiago Almada fue mutando entre ser una especie de número 10 y jugar también por izquierda, más cerrado para que Tagliafico le pase por fuera, y Lautaro el 9. La expectativa, Gastón, pensando en el segundo tiempo, es ver si juega alguno de los pibes que fue a completar el plantel y si suma minutos Leo Messi.
16: Mira, que para los que vinieron acá, que son más de 70.000 personas, creo que me quedo corto. Entró mucha gente sobre la hora o incluso con el partido iniciado. Todos esperan que Messi juegue un rato. Me sorprendería que eso ocurra, pero tranquilamente puede hacerlo. Yo creo que lo que tenemos que esperar hoy es que terminen todos bien, todos sanos. Porque se nota que este equipo quedó traumado. Que lo que pasó con Valerdi, más lo que ocurre en otras selecciones, los tiene a todos tensos. Una vez que empiece el Mundial, la energía cambia. La previa suele tener estos semblantes. Semblantes de contención, semblantes de duda, semblantes de temor, ¿por qué no? Y la Argentina juega con ese recaudo, esa precaución. Y por eso no es explosivo, por eso no asume riesgo ni siquiera en la pelota dividida. Hubo algún que otro roce menor, nada que pudiera generar un dolor de cabeza mayúsculo. Creo que lo mejor que podría pasar es que este partido termine obviamente con victoria para la Argentina, pero sobre todo sin heridos.
1: Análisis, pantallazo, mirada, lo que pasó y lo que vendrá. Argentina le gana 1-0 a Honduras, gol de Lautaro Martínez de penal, amistoso internacional. Y ahora se viene el gran repaso de lo que pasó y también de lo que vendrá de la mano de Maverini.
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3: Está ganando la Argentina frente a Honduras, el gol de penal de Lautaro Martínez. 37 en 76 partidos en la selección, 0.49 de promedio de los 37, 2 de penal, el de hoy y el antecedente de 2024 frente a Guatemala, cuarto máximo goleador en la historia de la selección. Messi, el que más goles ha anotado, 116, Batistuta 54, Kun Agüero 42, Lautaro Martínez 37, despegándose por 2 del quinto. Hernán Crespo 35, Maradona 32, Pipa Higuaín 31, Ángel Di María 30, Luis Artime 24, Pasarela, defensor, cerrando el top 10, 23 goles en 68 partidos, con un promedio para el Kaiser de 0.34.
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3: Jornada de amistosos por el mundo previos a la Copa del Mundo. Portugal, que estará en el grupo K, con Cristiano Ronaldo, que no anotó. Jugó todo el primer tiempo, le ganó Portugal 2-1 a Chile. Además, hoy el triunfo de Bélgica, que estará en el grupo G frente a Túnez, que va a animar el grupo F, 5-0 para el equipo europeo. En otros partidos que tuvieron presencia de mundialistas, Alemania le ganó a Estados Unidos, Alemania grupo E, Estados Unidos grupo D, ganaron los teutones 2-1, Suiza, que estará en el grupo B, empató con Australia del grupo D 1-1, ganó Inglaterra, gol de Harry Kane. Inglaterra, que estará en el grupo L, le ganó a Nueva Zelanda, grupo G, 1-0. Goleó Escocia, que vuelve después de 28 años a las Copas del Mundo, que va a jugar en el grupo C. Escocia le ganó a Bolivia, 4-0. Qatar, que está en el grupo B, empató con El Salvador 0-0. Ganó Cabo Verde, 3-0 frente a Bermuda. Cabo Verde, que estará en el grupo H. Brasil le ganó con goles de Guimaraes y de Hendrick 2-1 a Egipto en duelo de mundialistas. Brasil en el grupo C, Egipto en el grupo G, y está en este momento jugando Curazao, otro de los que estará en el mundial. En el grupo E, por ahora, un minuto del complemento, empata con Aruba 0-0.
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3: El otro mundialista que jugó Turquía, grupo D, le ganó a Venezuela. Lamentablemente, la vino tinto, que no estará en el mundial. Los turcos ganaron 2-1. En el ascenso, lo más importante, B Nacional hoy. En el duelo de los hermanos Pellerano, el triunfo fue de Atlanta, 3-0 a Gimnasia de Jujuy. Los Andes Estudiantes de Caseros, 0-0 en San Miguel. El de los Polvorines, 0-0 con Defensores de Belgrano. Ganó a Casuso de local 2-1 a Central Norte de Salta. Ganó en Rafaela el conjunto local Atlético 1-0 a Colegiales. Perdimos, Bonsante, perdió el equipo de Munro. Tristán Suárez y Almagro empataron 0-0. Y atención, que San Martín de San Juan le ganaba Nueva Chicago 1-0, gol de Sebastián Jaurena, sí. Pero el partido se suspendió al término del primer tiempo porque a Masuero, el arquero de Nueva Chicago, le impactó un proyectil, tuvo que ser trasladado en ambulancia a un hospital. Por eso el partido quedó suspendido. Veremos qué es lo que determina el Tribunal de Disciplina. Finales de la B Metropolitana, ganó Italiano 3-1 Arsenal, ganó Comunicaciones 2-1 a Brown de Adrogué, ganó Excursionistas 2-0 a San Martín de Bursaco, goleó Armenio 3-0 a Defensores Unidos. Empataron Dálmine y San Carlos 0-0, ganó Argentino de Quilmes 1-0 a Flandria, y empataron Argentino de Merlo con Deportivo Camionero 0-0. En la primera C goleó Centro Español a Alem 3-0, ganó Argentino de Rosario 2-1 a Lugano. Para alegría de Messi, ganó Leones en Rosario 2-0 a Sportivo Barracas, ganó Yupanqui 2-1 a Central Córdoba de Rosario, ganó el Deportivo Español a Claypole 1-0, ganó Puerto Nuevo Vers 1-0 a JJ Urquiza, Atlas con Fénix 1-1, Estrella del Sur de Alejandro Coris a Cachispa 0-0, Mercedes y Paraguayo 0-0, en el Federal en Chaco, Defensores de Vilelas le ganó a Boca Unidos 2-0, y ganó Mitre en Posadas 2-0 a Sarmiento de Resistencia.
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3: Del Polideportivo Vers, para que usted no se ponga impaciente.
4: Sí, señor.
3: Franco Colapinto va a largar 14º. No superó la Q2 hoy en la clasificación. Mañana domingo a las 10 de la mañana.
4: Sí, señor.
3: 14º va a largar el piloto de Pilar con Alpine. ¿Cómo está el chiquilín Antonelli? Kimi Antonelli se quedó con la pole en un final electrizante. Por 43 milésimas le ganó la pole a Max Verstappen, que va a salir segundo, mientras que Lewis Hamilton largará desde la tercera posición. Volvemos a los Estados Unidos. Toma la posta el querido doctor del mal, el ángel del gol, Juan Furlanich.
0: Volviendo Honduras, volviendo Argentina también para el segundo tiempo, después del repaso informativo de Silvio Maverino. con Argentina ganando por un tanto contra cero con el gol de Lautaro Martínez. Me parece que va a haber ya alguna variante en el arranque mismo del segundo tiempo, Achita, da la sensación, ¿no?
2: Me dio la impresión de que De Paul venía aparte, así que veremos si él hace el ingreso. Ahí ya lo veo con la camiseta puesta.
0: Y Facu Medina me parece 7, también, ¿eh?
2: Y Facu Medina con el 25 también. Gato Recondo nos había contado desde el primer tiempo que estaban haciendo los movimientos precompetitivos, así que evidentemente apunta como cambio.
0: Bueno, vamos a ver quiénes son los que se van para que ingresen tanto De Paul como Facu Medina. Mientras se juntan los jugadores hondureños también en la mitad de la cancha para la arenga antes del arranque del complemento. No hay límite de cambios, ¿no? Para el partido no tenemos los 6 habituales, ¿no?
3: El reglamento ha cambiado, son 8 cambios. Pero si se ponen de acuerdo, se puede hacer hasta 11. Hoy, por ejemplo, en el amistoso entre Alemania y Estados Unidos, el querido Pablo Sáenz, que relató ese encuentro, ya no sabía dónde anotar.
0: Claro.
3: Ha cambiado el reglamento para que sea considerado internacional A. Podés hacer 11 cambios siempre y cuando te pongas de acuerdo con el rival. Entiendo que se han puesto de acuerdo para hacer más de 6 como mínimo, ¿no?
0: Imagino que sí. Bueno, está también Figueroa para venir en Honduras. Se vendrán entonces variantes.
2: Exactamente.
0: Sí, por los dos lados habrá que ver quiénes son los que se van. Mientras esperamos por el arranque del segundo tiempo aquí en Texas, con Rodrigo De Paul preparado, con Facu Medina también listo. Bueno, presentamos los cambios en la Argentina, dale.
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2: Con el 25 ingresa Medina, se va a retirar con el 3 Tagliafico, ingresa con el 7 De Paul. Y ahora te confirmo por quién, porque no llegué a ver el cartel. Creo que se fue Colo Barco con el 8.
0: Bueno, los dos cambios en la Argentina, todo listo, se nos viene el arranque del segundo tiempo aquí en Texas.
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0: Todo listo, todo preparado, la orden del árbitro, segundo tiempo en marcha aquí en Texas con Argentina ganando por un tanto contra cero con el gol marcado por Lautaro Martínez. Recordamos entonces los cambios en la Argentina para el segundo tiempo, Chita.
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2: Ingresaron con el 25 Facundo Medina, con el 7 Rodrigo De Paul, se retira con el 8 Valentín Barco y con el 3 Nicolás Tagliafico.
1: Entró un central que puede jugar de lateral por un lateral más puro como Tagliafico. Y De Paul para jugar de lo que más sabe, ¿no? Ahí en la mitad de la cancha, compartiendo el eje de la mitad de la cancha con Palacios. Evidentemente, Barco alguna cosa sintió, ¿no? Eso que nos marcaba Gastón por línea interna.
0: Así atacando Argentina, pelota larga. Venía corriendo para buscar Almada, el balón largo para la llegada contra el fondo de Almada. Alcanzó a puntear a Almada, no se le alcanzó a desviar al arquero, se tiró bien Menjívar. Terminó controlando el guardameta hondureño.
1: Qué fácil que llegó Almada al espacio, qué bien que atacó ese lugar. Vos sabés que se apuró porque la quiso tocar de primera para tomar al arquero saliendo y caminando para que no tenga reacción. Y tenía hasta la chance de controlar la pelota, Almada. La pelota que le pusieron fue una maravilla. Casi llega el segundo rápido. En dos toques, Argentina le da al rival.
0: Así tocando la pelota Argentina. Está Facu Medina en la cancha, que en el último tiempo ya viene siendo lateral izquierdo en el Olympique de Marsella, ¿no?
1: Claro, exactamente. En Lance jugaba como un tercer central.
0: Claro, en línea de tres, en línea de tres, cinco.
1: El central zurdo, exactamente.
0: Pero en el Olympique de Marsella ya, en el último tiempo fue línea de cuatro jugando por izquierda.
1: Y en Talleres lo vimos mucho también de lateral. Recordemos un chico que salió de River que prácticamente no tuvo oportunidades en River. En un River en el que en esa época cuando él apareció estaban Funes Mori y Balanta.
0: ¿Te acordás? Sí. De la sub-20 del Bocha Batista, también el Mundial de Polonia 2019.
1: Efectivamente.
0: Así tocaba Medina la pelota, la viene entregando para que la domine Lisandro Martínez. Va moviendo la pelota Argentina, saliendo para allí otra vez con el balón dominado al Alcón De Paul. Aquí la tira Rodrigo De Paul, se adelanta De Paul, toca por bajo, rebotaba Lautaro Martínez, se adelanta Argentina, ahora la viene metiendo Palacios. Palacios que la viene sacando al costado para De Paul, quiso meter marca Rosales. Terminó sacando la pelota Rosales y se viene de contra Honduras. La viene corriendo Rosales, viene cerrando en el fondo Agustín Jay para que salga en el fondo Argentina.
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0: Salía mal el arquero Menjívar, casi se complica con Maldonado. Terminó resolviendo y jugando con Sacasa. La viene entregando al costado para Meléndez. Allí la viene tocando atrás Meléndez, jugando atrás para Maldonado. Maldonado que la viene metiendo larga, manejando la pelota Honduras en la salida. Tiene un cambio también Honduras que presentamos.
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2: Sale con el 9 Jorge Begunche y hace su debut en la selección Keiro Figueroa, jugador del Liverpool.
0: Bueno, Figueroa en la cancha. ¿Qué número tiene Figueroa, Chita?
2: Tiene el número 24.
0: Bien, el 24 Figueroa.
1: Benguché, obviamente, quedó rehén preso de un equipo que no lo alimentó, ¿no? Prácticamente.
0: No, es que entre los centrales lo apretaban bien.
1: Sí.
0: Por eso no lo dejaban salir.
1: Le hacían un sanguché.
0: Claro.
1: A Benguché.
0: Lo dejó servido.
1: Servido, servidito, servidito.
0: Así saliendo Maldonado, viene entregando atrás Maldonado.
1: Estaba pensando en los defensores de Argentina, ahora que entró Medina, que está como lateral por izquierda. Si lo llaman a Senesi, Argentina va a tener centrales o jugadores más de perfil zurdo que de perfil derecho.
0: Sí, me sorprendería que sea Senesi, sinceramente. No porque Senesi no lo merezca, porque quien se lesiona es un central derecho que es uno de los pocos que teníamos de esa condición.
1: Claro, y si vos revisás la lista de 55, aunque si vos haces un pedido excepcional a FIFA podés convocar a otro que esté por fuera. De esa lista de 55, de dos estaba Di Lolo y el Chino Martínez Cuarta. Esto lo marco porque algunos están especulando con que el reemplazante de Valdés sea el pibe Obando, que no está en la lista de 55.
3: No puede ser Obando, claro.
1: ¿No se puede hacer un pedido excepcional a FIFA?
3: No, porque el reglamento es claro. Y no, yo por lo menos leyendo...
1: Lo pregunto porque lo leí.
3: No. Si vos lees el reglamento, no admite dobles interpretaciones. Futbolista reemplazado, se habla de lesión de gravedad. Bueno, si bien un desgarro no es de gravedad, si te desgarras previo mundial, que dura casi un mes, se torna grave, ¿no?
0: Sí, una lesión invalidante es lo que decís, que no puedas jugar la Copa del Mundo.
3: Bueno, correcto. Habla que únicamente ese reemplazante tiene que salir de la lista previa de 55 jugadores. Ese es el reglamento 2026. Por lo tanto, el reemplazante tiene que salir de esa prelista.
0: Así saliendo Agustín Gia y lo molestaron a Licha Martínez. No, lo presentamos.
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2: Amonestó número 6, Lisandro Martínez. Segundo de la Argentina, pero el único que queda en el campo de juego porque Barco ya lo dejó.
0: Así tocando la pelota Palacios, la viene metiendo para Gio, se viene Lo Celso, arranca Lo Celso, metió al costado, ataca Argentina, ahora atención, la viene buscando Simeone abierto a la derecha, toca el medio, le queda para Almada, tiene el segundo Almada, le pegó arriba, muy alto, no le pegó bien Almada, le había quedado hermosa para pegarle, giró, le pegó muy mal, Thiago Almada la terminó tirando para arriba, bueno, era clarísima para Argentina, esta no le entró bien Almada, no sé si el campo de juego o que la enganchó mal, lo cierto, que la terminó tirando muy arriba.
1: Y un poco de todo, me parece, un combo entre el campo de juego, que en esa parte no está de la mejor manera, y una Almada que la pelota le queda atrás. Entonces fue cuando la quiere enganchar, el tiro le sale malo, defectuoso. Había sido muy buena la previa con Juliano Simeone, juntando gente y pasándosela en el momento exacto a Thiago Almada.
0: Así la viene buscando Lautaro, viene tocando Martínez, Martínez la venía metiendo al medio para De Paul jugando por bajo para que la tome otra vez para Almada, la venía jugando cortita para Palacios entregando para Rodrigo De Paul, así la tiene De Paul, uno de los pocos que juega con mangas largas en la Argentina.
1: Mirá. Me gusta la camiseta, para mí más linda la camiseta de manga larga.
0: Así tocando De Paul, la viene entregando para Lautaro Martínez, bonito cierto, va tocando para aquel costado ya y jugando otra vez con Rodrigo De Paul.
2: Porque Otamendi tienen manga larga.
0: Va saliendo Barrio otra vez De Paul jugando para Palacios. Así la tiene Palacios. Eso que la temperatura es bastante alta, nos decía Walter Barça aquí en Texas. Mientras va atacando otra vez por el costado derecho de la Argentina. La viene tocando Ciro Chelso, metiendo para allá y juega para De Paul. Así la tiene Rodrigo De Paul. Maneja la pelota De Paul, haciéndolo a tránsito lento Argentina en campo de Honduras. Viene tocando para Palacios, juega con De Paul. Viene metiendo por abajo otra vez para que ataque Lisandro Martínez. Lisandro jugando la pelota para Palacios. Metió para Lautaro, viene para De Paul. Le puede pegar. Va Rodrigo, insiste De Paul. Aquí la tiene De Paul, metió por abajo. Viene para Martínez al área. La tiene Lautaro. Quiso tocar por abajo para la llegada de Simeone. Terminó sacando. Bien plantado en el fondo Aldonado, insisto, otra vez Argentina, que quiere entrar con pelota y todo dentro del arco, parece a veces.
1: Sí, pero bueno, el tema es que Honduras está muy comprimido y hay que tener mucha lucidez para acertar en ese último toque.
0: Así tocó mal Lo Celso, robó Rosales, iba de contra Honduras, la viene metiendo Rosales para Palma, no es bueno el pase, la pelota directamente afuera en la mitad de la cancha, respondió la Argentina desde el lateral derecho.
3: Ampliando algo más de lo que decía Leandro, porque yo leí también en el día de hoy eso, que podía ser alguien que esté afuera de los 55. Charlé con Nicolás Novelo, el hombre de prensa. Por las dudas, viste, el reglamento es una cosa, en la AFA pueden tener otra, que me confirmaba lo mismo y me ratificaba que esto es algo que cambió recientemente, porque en el 2018, cuando se lesiona Lanzini, el convocado fue Enzo Pérez, que estaba en Brasil de vacaciones y que no estaba en la lista previa. Por esto es un cambio reciente de la FIFA. Únicamente lista previa para reemplazar.
0: Bueno, hay un amonestado también en Honduras ahora que presentamos.
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2: Amonestado el número 2, Denis Maldonado, el primero en el equipo hondureño.
1: Obviamente que después tendremos una hora larga para charlar del posible reemplazante, pero me hace ruido porque quedaría con mucho jugador zurdo de Argentina. Lisandro Martínez, Medina, Tagliafico y eventualmente Senesi, si es el hombre convocado. ¿Quién te quedaría? Dos, Cuti Romero, y como hoy, que Otamendi pueda jugar allí, y de seis poner a, bueno, Lisandro Martínez, sí, eventualmente.
0: Y encima, por si esto fuera poco, dos laterales derechos que vienen de lesiones de desgarros, que si se llegan a resentir, los perdés y no tenés a quién poner ahí.
1: Claro, porque esta vez Argentina, en lugar de llevar 9 defensores, llevó 8. Y si uno traza la comparativa con Qatar,
0: no tenés al Foyt que tenías en Qatar.
1: No hay un Foyt.
0: Claro.
1: Ponele que pueda ser Medina del otro lado, pero no de 4-2, claro, pero sino de 6-3. Claro. Entonces, exactamente.
0: Así tocando Rodrigo de Paul. Por eso hablábamos de lo de Xavi y lo de Capaldo en la previa, que podía ser una buena alternativa. Así atacando a Lautaro Martínez. Martínez que la viene jugando atrás. La pelota viene para Palacios. Así insistiendo Palacios. Palacios que controla. Viene jugando para de Paul. Aquí la tiene Rodrigo de Paul. Levanta la cabeza de Paul. La tiene por aquí de Paul. Se muestra Palacios. Juega otra vez la pelota por aquí Palacios. Palacios que va tocando cortito para Rodrigo de Paul. Así la tiene de Paul. Tendrá que jugar atrás. Capaldo además jugando en Alemania, muchas veces en línea de tres, siendo el marcador lateral por la derecha.
1: Exactamente. Y eso que en Boca arrancó como 8. Pero claro, en los últimos tiempos ha jugado más de 4 de tercer central que de su puesto de cuna original.
0: Sí, 8, doble 5 a veces.
1: Claro, depende cómo lo ponía Alfaro, ¿no?
0: Claro.
1: Cuando jugaba con 4 volantes, vos podías jugar por dentro o arrancar afuera, Nico Capaldo. Es una buena alternativa. Veremos si entra un ratito ahora, ¿no?
0: Atacando otra vez Argentina, la metió Chelsea para Lautaro. Va Martínez al área, metió de taco. Llega Simeone para el segundo, lo tiene y está.

0: Pisa. Giuliano llegando del fondo, el toque con Lautaro, el taco, la llegada de Simeone de frente al arco para definir. No perdonó ante Mengíbar y marca el segundo para adelantar aún más a la Argentina, para estirar la diferencia. Simeone, otro que llega en un momento bárbaro a la Copa del Mundo, que se prepara con todo para ser una de las figuras que tenga el argentino en el Mundial. Llegó desde atrás, apareció en la derecha donde más le gusta, definió bárbaro, marca el segundo después de la gran habilitación de Lautaro. El argentino ahora frente a Honduras por 2-0.
1: Mira lo que son las cosas, ¿no? Cómo es el destino. Mientras la gente gritaba Messi, Messi, Messi, Argentina armó un jugadón. Una asistencia divina de Lautaro. Lautaro y el manual del 9 no es solamente un tipo que hace goles, sino también es un tipo que juega. Qué bien que la aguantó. Esperó que le pase el compañero. De taco, tomá y hacelo, control y derechazo letal de Juliano, que evidentemente se siente más cómodo a perfil natural, metiéndose como delantero para llenar ese lugar que Lautaro había dejado. Se vistió de asistente el 22. La metió el 17, gran gol, gran jugada, dos goles arriba, el campeón del mundo.
2: Los aplausos del cuerpo técnico de Scaloni para Lautaro Martínez por la jugada previa al gol de Simeone. Llamó a Cuti Romero y a Enzo Fernández, me parece que se vienen cambios en el campeón del mundo.
0: Si el pelotazo largo para Rivas, va corriendo Rivas, lo viene cubriendo Jay. La pelota que termina saliendo sobre el costado, será lateral que corresponde a la Argentina, que tendrá que tomar Jay. Porque venga Cuti Romero es una buena noticia ya entonces.
1: Muy buena, muy buena. Aparte es clave para él que vaya tomando ritmo. Hace un montón que no juega. No tengo ahora exactamente en la cabeza ni en el archivo el último partido oficial del Cuti.
0: El del United, ¿no fue contra el United?
1: Con claro, pero ¿cuánto fue eso?
0: Hace muchísimo.
1: Un montón. Digamos, para él es clave tomar rodaje, minutos, tener ahora 40 minutos en el campo, más los que pueda tener eventualmente contra Islandia el martes que viene.
0: El lateral para la Argentina. Va a meter, creo que otro cambio más,
2: McAllister va a venir también. Está hablando ahora con Samuel.
0: Alexis para la cancha, va a mover el banco entonces Scaloni. Ganando por 2-0 se van a venir los que seguramente serán titulares en el arranque frente a Argelia el próximo 16. Partido que se va a jugar el primero en Kansas, ¿no? El primero es en Kansas, después vamos a Dallas.
3: Correcto. Kansas, Dallas, Dallas. Argelia, Austria, Jordania. Martes 16, lunes 22, sábado 27.
0: Primero tarde, segundo mediodía y el último bien tarde, ¿no?
3: Correcto. 22, 14, 23.

0: Argentina. Ganando 2-0 el equipo de Scaloni. Aquí la tiene Rodrigo De Paul. Va saliendo De Paul, entregando para Palacios. La viene dominando Palacios. Palacios que la viene jugando para Thiago Almada. La viene sacando para De Paul. Maneja la Argentina en la mitad de la cancha.
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0: Viene buscando Palacios. Le quedó la pelota otra vez para salir por allí en la mitad de la cancha. Almada. Almada jugando para De Paul. Aquí la tiene Rodrigo De Paul. Maneja la pelota Argentina. Juega De Paul y abriendo ahora el costado para Simeone. Allí la tiene Giuliano. Viene dominando Simeone. Toca atrás la pelota para Giai. Allí la tiene Agustín Giai. Va jugando más atrás todavía para De Paul. Allí la viene manejando Rodrigo De Paul. Todavía esperando por los cambios. Tocando De Paul la pelota. La viene manejando ahora. Por aquí sigue Lo Celso. La tiene Lo Celso. Juega cortito con Simeone. Toca otra vez para Lo Celso. Allí la va combinando con Rodrigo De Paul. De Paul entregando al medio. Viene rebotando la pelota Almada. Almada la manda más atrás para Palacio. La controla Argentina. Honduras ahora ha decidido esperarse.
2: Segundo tiempo, un monólogo total del equipo argentino. Honduras no pudo asomar la cabeza nunca. La gente canta We Want Messi. Queremos ver a Messi.
0: Sí, sí.
2: Porque ven que va a entrar Alexis, que va a entrar Cuti, pero el 10 se hace esperar.
0: Sí, sacando la pelota en el fondo. Otra vez Maldonado. La venía sacando Maldonado. Le quedó para Palacios. Mete Palacios. Insiste Argentina. Va por aquí Lautaro. Metió por abajo Simeone para Palacios. Aquí la tiene Palacios. La dejó otra vez para Gio. La tiene por aquí Simeone. Le quedó para la zurda. Toca atrás para De Paul. Más atrás todavía para Almada. Almada la viene abriendo para Medina. Aquí la tiene Facu. Va Medina. Dominando Medina. Toca la pelota al medio. Se viene buscando Argentina con De Paul. De Paul metió por abajo. Llega Almada. Tiene el tercero. El toca viendo el remate al arco de Lo Celso. Lo trabaron. Insiste Almada. Almada que busca. Almada que va tocando la pelota atrás. Toca y toca Argentina. Aquí insiste ahora. Le quedó para Almada. Casi en la última. Después de un jugadón bárbaro que habían armado.
2: Qué linda jugada. Y eso que en el camino lo levantaron por el aire a Facundo Medina. El árbitro dio la ley de la ventaja. El pase de De Paul de número 10 fue una maravilla. Almada, Lo Celso y lo bloquearon justo al mono cuando la pelota buscaba el arco.
0: Así se viene otra vez Palacio, metió por abajo, se viene Argentina, le quedó para Lo Celso, metió larga para Simeone, corre Simeone, va al fondo, mete Simeone, colgadita, viene para Medina, lo tiene Facu Medina, de cabeza sacó la línea, de la línea sacase, insiste otra vez por aquí Palacios, intentó tirar el caño, no le salió frente a la marca así de el jugador Palma, y la terminó recuperando Honduras de milagro, pero otra vez Argentina estuvo cerca, cuando acelera Argentina está cerca siempre.
2: Vos fíjate que acá, el que llegó para terminar la jugada de cabeza fue Facundo Medina, el cabezazo le salió justo donde estaba un jugador hondureño y el arquero. Si le llegaba a salir un costado, tenía chance de tercer gol. Argentina ataca con todos en el segundo tiempo.
0: No sé que van 15 minutos recién, que es Honduras el rival, pero te digo, entró bien Medina.
2: Entró bien Medina y entró bien De Paul, lo cual no es novedad, ¿no? De Paul pudo haber bajado un escalón en su carrera, abandonando el Atlético de Madrid para irse a jugar al Inter Miami, en una liga un poco más afable y más cómoda como la Major League Soccer. Ahora, ¿alguien duda que tiene cartel de jugador de selección De Paul? Es jugador de pita, cuando decís, este es jugador de selección,
0: sí.
2: Ese es De Paul.
0: Así salía Palacio, venía tocando De Paul, la pelota viene
3: la
0: sobre.
3: La gente otra vez pide por Messi, Juan.
2: We want Messi.
0: Martínez.
2: Queremos ver a Messi. Maverino, queremos ver a Messi.
4: Todos queremos ver a Messi. Y cuando quiera tengo un dato, pero lo tiene que procesar mentalmente, relator.
0: Aquí se viene De Paul, insiste De Paul. De Paul que mete el centro, viene al área, la viene cubriendo. Meléndez la va dominando el arquero. A ver.
4: Dos de los últimos tres goles que hizo la selección argentina,
0: sí,
4: fueron con asistencia de Taco.
0: Ajá.
4: El último gol del 5-0 a Zambia, que fue el último partido. Gol de Barco, asistencia de Taco, de Nico González.
0: Sí.
4: Hoy Lautaro de penal. Y el gol de Simeone, asistencia de Taco de Lautaro. No digo que sea un datazo, pero un dato de color de Taco. Giuliano le había marcado a Brasil en el 4-1, su segundo gol como celeste y blanco.
0: No, pensé que iba a venir con algún elijo creer que había algún gol,
4: no,
0: de Taco en la previa de Qatar.
4: Eso
0: pero
4: ya lo cerramos. Bueno, podemos buscar, ¿no? Porque me dijo el querido Robert si podemos renovar la batería porque ya estaría estando.
0: Así saliendo Meléndez, va tocando Meléndez. Hay que empezar con lo que viene, ¿no? Con
4: claro,
0: el arranque de...
4: ¿Y dónde me meto si no se revalida, no?
0: Claro,
4: yo no tengo nada que ver, dijo Ramón.
0: Tocando Meléndez, falta de Facu Medina, tiro libre. Bueno, prepárese, Achita Ludueña, ¿eh?
2: Mirá,
0: prepárese,
2: trabajo.
0: Tenemos cuatro de un lado, cuatro del otro. Así que vamos despacito. Presentamos cambios, se vendrán las variantes, cuatro en la Argentina, cuatro en Honduras, vamos con los cambios.
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5: Van a ingresar con la camiseta 13 Cristian Romero, con la camiseta 24 Enzo Fernández, con el 20 Alexis McAllister y con el 21 José Manuel López. Ahora te vamos contando por quiénes, porque todavía están haciendo los cambios en Honduras, que también lo vamos a ir contando.
0: Sí.
5: Se van con el 22, Lautaro Martínez, que acaba de saludar a José López. Esperamos el cartel y te digo por quién más van a hacer los ingresos. Se retira con el 11, Giovanni Lo Celso también, saludado por sus compañeros. Espera al Cuti Romero por ingresar para que deje su lugar

0: Alejandro Martínez en el campo de juego.
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2: Bueno, en Argentina con el medio campo que uno presume que va a ser el titular en la Copa del Mundo, ¿no? De Paul, Enzo, McAllister. A eso se le suma Palacios. Se sostiene Simeone para hacer ese pistón por izquierda. Y quedó Flaco López allá de 9. Y también con la dupla que uno presume que será la titular en los centrales. Cuti Romero de 2, Otamendi ahora de 6 ante la salida de Licha Martínez.
3: Así atacando Honduras, aquí se viene el equipo hondureño. Atención, va Honduras buscando el descuento, van contra el área, marcaba Romero, la pelota que viene atrás, insiste ahora. Por así atacando el equipo centroamericano, el remate alto, desviado, había probado desde afuera uno de los que entró recién Aguilera, la pelota desviada, termina siendo salida que corresponde a la Argentina.
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2: Algo que se sostiene y se mantiene con los cambios que hizo Scaloni en la mitad de la cancha es que Palacios es el jugador más retrasado de los mediocampistas. Es el que la viene a buscar acá, delante de los dos centrales. Enzo juega un poco más adelante, más como punta de triángulo. De Paul cerca de Palacios. Alexis arranca a la izquierda, un falso volante por izquierda, falso cuarto volante. Y Juliano es el que estira al equipo por la derecha. Así quedó Argentina, una especie de 4-5-1, ¿no?
3: Vamos a repasar los cambios en Argentina, ¿te parece? Los cuatro cambios que hizo Scaloni, Achita, despacito.
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0: Con el 13 ingresó Cuti Romero para que se retire Lisandro Martínez. Con el 24 Enzo Fernández se retiró. Con el 16 Thiago Almada. Con el 20 ingresó McAllister, se retiró Lo Celso. Y con el 21 el Flaco López por Lautaro Martínez.
3: Así saliendo otra vez Honduras. Ya lo había acomodado Leandro Monzonte, pero para repasar y poner en limpio
2: los cambios. Está perfecto. ¿Puede hacer algún cambio más?
3: Creo que sí, ¿no? El 10 puede entrar todavía. Un ratito.
2: Sé que tengo ganas de ver algún. Me encantaría que entre un rato Aranda y Freitas, por ejemplo. Ya que estamos, ¿viste?
3: Claro, y sí.
2: Vamos a pedir.
3: ¿Y por qué no Simón Escobar, ¿no? Que juega un ratito.
2: Claro, los pibes. Que hagan sus primeras armas, herramientas en el seleccionado argentino. Digo, en parte para esto también vinieron, ¿no? A estos partidos. A los amistosos previos a la Copa del Mundo.
3: Bueno, hay salida que tiene que tomar Argentina, que por ahora lo mantiene allí en cancha. Allí saliendo Rosales, va dominando la pelota Rosales. Tenemos a todo esto 20 minutos ya del segundo tiempo. Está ganando Argentina 2-0. El primer tiempo, gol de Lautaro Martínez. En el segundo, un golazo de Simeone para aumentar la cuenta para la Argentina, que lo tiene allá y caído ahora. Habrá tiro libre, será salida que corresponde al equipo de Leonel Scaloni.
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3: Bueno, caído ya y tenemos tiempo para presentar los cambios en Honduras, que fueron varios también.
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0: Dejaron el campo de juego el 16, Edwin Núñez, y también el 18, Derek Moncada. Ingresó con el 11, Aguilera, y con el 14, Kevin Guiti.
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3: Así saliendo otra vez con el balón dominado la Argentina. Viene moviendo la pelota en el fondo Cuti Romero. La viene manejando Romero, entregando para el Flaco López. López la viene abriendo al costado, entrega otra vez para que la domine por aquel sector. Ahora Simeone. Simeone abierto a la derecha, viene tocando por bajo. La viene dominando De Paul. Aquí la tiene Rodrigo De Paul. De Paul que se adelanta, va De Paul, mete por bajo. Insiste Argentina, buscando nomás. Allí la viene manejando otra vez en la mitad, pero abierto Facu Medina. La pelota la viene manejando otra vez Enzo Fernández, metiendo para Medina. Allí la tiene Medina. Medina jugando al medio, entrega otra vez para que gire y domine la pelota Enzo Fernández. Aquí la tiene Enzo, levanta la cabeza Enzo, se viene mostrando De Paul, la pelota va para De Paul, aquí la tiene De Paul. Alexis un poco más adelantado ahora con este dibujo, con el ingreso de Paul junto a Palacios y ahora Enzo Fernández también. Allí la viene manejando nuevamente Palacios, jugando para Enzo. Enzo la viene sacando para De Paul, toca otra vez para Enzo, la viene manejando Enzo, va Fernández, aquí la tiene Enzo Fernández, viene tocando tres para De Paul, la tiene Rodrigo De Paul, se adelanta De Paul, espera abierto Jai, hace la pelota por Enzo, toca para De Paul, mete atrás otra vez para que la domine ahora Otamendi, que se vino a jugar como segundo central. Allí la van tocando para que la maneje otra vez Palacios, jugando con el Cuti Romero, que la tiene Romero. El equipo más parecido este al del debut, el que está poniendo en cancha Argentina ahora.
2: Sacando Messi, Julián y el arquero. Y hay que ver qué pasa con el lateral derecho. Un equipo muy, muy próximo al que va a debutar contra Argelia en 10 días, ¿no?
3: Así saliendo Bacali, termina tocando la pelota Alexis, la viene metiendo para Medina. Así la tiene Facu Medina, que reemplazó a Nico Tagliafico. Juega atrás la pelota para McAllister, más atrás todavía para que salga Otamendi.
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3: Se va adelantando De Paul y la pelota, la viene dominando De Paul, va saliendo por aquí otra vez, atacando a la Argentina, la viene metiendo para Enzo, Enzo que va, Enzo que domina, Enzo que ataca, viene metiendo la pelota al costado para Simeone, va buscando la pelota otra vez Simeone, la juega más atrás todavía para que la maneje Argentina ahora, en la mitad con De Paul, la tiene por aquí Rodrigo De Paul, levanta De Paul, picó McAllister, la pelota colgadita para Alexis, termina sacando en el fondo, uno de los que entró en Honduras que Vega y ataca otra vez Enzo, le quedó para Fernández, toca Fernández, abrió para Simeone, la tiene Simeone, va Simeone, metió al área, viene para Alexis, no puede tampoco López por atrás, le había pifiado Alexis, le había quedado para darle a Alexis de frente, no la enganchó bien Alexis McAllister, si no estaba el tercero.
2: No la enganchó bien y Argentina ahora tiene una calidad de pase en la mitad de la cancha tremenda, ¿no? Palacios, De Paul, Alexis, Enzo, Flaco López que acaba por su gol.
3: Aquí se viene el Flaco López, López en el área, se le fue la pelota larga, el Flaco la quiso correr para darle derecha, se le acabó la cancha, termina siendo saque de meta para Honduras.
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2: Le quedó parada ahí la pierna derecha, el Flaco es zurdo, aunque ha hecho un montón de goles también con la pierna supuestamente inhábil, el futbolista que más partidos jugó en la temporada, ¿no? Flaco López, la viene con un gran bagaje, un gran desgaste, ¿verdad? En Brasil se juega un montón entre el estadual, la Copa Libertadores o la Sudamericana, depende de la que te toque. Flaco López, de cualquier manera, ha cerrado una temporada brillante, que le ha valido meterse en el seleccionado, ¿no? En una época en la que peleaba en algún momento con Tati Castellano, con Santi Castro, con Panichelli, que sufrió la desgracia de la rotura de ligamento cruzado, sino quizás hubiera sido él el elegido. Lo cierto es que Flaco López, como tercer 9, es una gran variante, porque hasta incluso que creo que por características es un delantero que puede jugar con Lautaro y Julián.
4: Sin duda.
2: Delantero que sí, claramente sí, sí. Puede mezclar si en algún momento algún partido se lo pide a Scaloni.
3: Sí, por eso me parece que termina metiéndose en la lista. Sí, Achita.
0: Hace movimientos precompetitivos Beltrán, ¿eh? Así que se puede llegar a venir el debut. Así que esperemos esa situación. Como bien mencionaba, entró Vega con la camiseta número 4 en lugar de Denis Maldonado, el 2, y Ruiz, de David Ruiz, con el 15 ingresó por el 5, Kevin Arriaga. Una particularidad de Ruiz, juega en el Inter Miami, es compañero de Messi.
1: Relator, 28 grados la temperatura hasta ahora allí.
3: Bajado 2 grados entonces, sí, refrescó un poquito.
2: Sí, prendieron un poquito el aire acondicionado. En este estadio donde todo es, como va a pasar en la Copa del Mundo, todo es un show. Los anillos internos tienen un montón de lugares para comer, para tomar, para ver reiteraciones. De hecho, hoy lo contaba Benedetto en la tele, este estadio en el anillo central tiene 2 televisores, porque es un estadio que se usa mucho para el fútbol americano.
4: Sí.
2: Y podés ver las reiteraciones de qué cobraron.
4: Ah, mira vos.
2: Qué decidieron los jueces. Y entonces, bueno, acá de alguna manera esto se replica. Es interesante. Estados Unidos es otra cosa, ¿no? Es otra cosa. Y viste muy bien estas cuestiones que, obviamente, después será nuestro compañero de ruta durante los casi 40 días del Mundial. A alguno no le puede no gustar. A mí no me disgusta, ¿eh? A mí no me disgusta, para nada. Son otras épocas. Ni mejores ni peores, diferentes.
4: Sí, son distintas en todo caso.
2: Tal
4: pero
2: cual.
4: Bueno.
2: Sí, sí.
4: Pero bueno, hay cosas que hacen, sí, que me parecen van en contra a veces del fútbol que uno conoce, ¿no?
2: Claro, bueno, sí.
5: Me veo tentado, relator, a preguntar si estaba al aire Leandro Bonsante cuando la hinchada argentina hoy ovacionó a Marcelo el vehículo Benedetto. Imagen viral a esta hora.
2: En ese momento no estábamos
5: compartiendo
2: el aire porque hicimos muy temprano una edición especial de Mundial Total.
5: Con Héctor Francisco, con Ariel Elueni.
2: Claro, con Saponi, con la conducción del querido Pablo Giralt.
5: Ahí confirmó Héctor Gallo que va a ser a Robarrena. Yo escuché también a Héctor hoy, ¿no? El técnico de Boca, digo.
2: Boca posiblemente lo anuncie esta semana entrante a Robarrena como su nuevo entrenador.
3: Bueno, mientras tanto lo amonestaron a Facu Medina por no respetar la distancia. Sumamos uno más.
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0: Amonestado del 25, Facundo Medina, tercero de Argentina, pero el único que queda en el campo de juego porque también habían sido amonestados Lisandro Martínez y Barco.
4: Pero para algo severo el árbitro, ¿no? Con las tarjetas.
2: Sí. Esta me pareció un poco mucho. Se amonestaba a Medina por ese agarrón leve contra el rival, me pareció bastante. La de Barco sí estuvo bien amonestado en primer tiempo. La de Medina parece una exageración.
4: No sé si fue por el agarrón, fue por no dejar jugar rápido, pero bueno, lo cierto es que lo molesta. Demasiado severo. Uh-huh. Sobre todo para un amistoso. Tenemos 27 minutos, ya estamos en el segundo tiempo, saliendo Argentina con la pelota. Dominando para aquí Rodrigo De Paul. De Paul jugando atrás para Cuti Romero. Camino al arranque, al debut de la Argentina el próximo lunes 16 frente a Argelia. En Kansas será el primer partido de la Argentina en el estreno de esta Copa del Mundo. Allí saliendo con la pelota dominada Simeone, que la tiene otra vez Juliano. Viene tocando atrás Simeone, va jugando la pelota para Medina. Medina la entrega al medio, la va sacando para aquí con Palacios. Aquí la tiene Palacios, adelanta Palacios. Levanta la cabeza Palacios, la viene metiendo abajo otra vez para que la domine Cuti Romero. Romero abriendo el costado, va entregando la pelota para Gigi. Ya jugando cortito y por abajo para Enzo. Enzo jugando más atrás todavía, manejando la pelota la Argentina, saliendo en la mitad con Palacios.
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4: Va tocando otra vez la pelota para sí, Facu Medina viene metiendo para sí, Juliano que va buscando sobre el costado, viene tocando otra vez la pelota para que la domine en la mitad Medina. Medina metiendo para Palacios, aquí la tiene Palacios, levanta la cabeza, viene entregando para De Paul. Aquí la tiene Rodrigo De Paul, va saliendo De Paul, espera Palacios, prefiere otra vez con Medina. Aquí la tiene Facu Medina, va metiendo la pelota para Simeone. A correr se viene contra la izquierda, otra vez Juliano Simeone, se viene Simeone frente a dos. Viene tocando para Medina, juega Medina, maneja la pelota argentina, la lateraliza de un lado hacia el otro, la traslada. Los 11 de Honduras metidos en los últimos 25 metros del arco, esperando que Argentina no pueda aumentar tan solo.
2: Sí, Argentina acumula pases, es verdad que resignó una punta, pero agregó un mediocampista más. Y ahora Simeone se vino de nuevo a la izquierda, como arrancó el partido.
4: Así ataca otra vez Argentina, la viene metiendo para Medina, viene el centro, la pelota que rebota en la marca, terminó cerrando para allí Ruiz, la echó al córner, había llegado McAllister para echar el centro, terminó rebotando Ruiz, se la tiró de esquina para la Argentina.
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4: Hay tiro de esquina para la Argentina, por ahora Messi no, Achita, ¿no?
0: Por ahora no, el que sí se va a venir es Beltrán, ¿eh?
4: Le va a pegar De Paul, se vendrá el debut de Santiago Beltrán en el arco de la Argentina. Le va a pegar allí Rodrigo De Paul, el costado izquierdo, va a levantar aquí De Paul. Allí la viene metiendo De Paul, el centro que viene cerrado, terminó ganando. Para arriba devolviendo la pelota Vega, insiste Argentina ahora, viene buscando Simeone, toca atrás. La pelota viene para que la venga abriendo ahora Medina, entrega otra vez para De Paul, se adelanta De Paul, se viene De Paul, en cara De Paul, le puede pegar, atención, le quedó el espacio, De Paul le pega al arco. En el camino justo terminó rebotando la pelota Sacasi, de contra va intentando Honduras, ahora sobre el costado para marca bien Palacios, yendo al piso para cortar la contra, la echa afuera, habrá lateral que corresponde a Honduras en la derecha.
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2: Qué buena calidad de pase tiene Argentina, uno quizás aburre con el concepto, pero le agregó un mediocampista más y no erran un pase, verdad, el rival está muy comprimido, no presiona tanto, te deja jugar hasta cierto lugar cómodo. A mí lo que me impresiona de esta selección es que desde que empezó a ganar con la Copa América del 21 en adelante, te da esa sensación de equipo que parece que entrenan todos los días juntos.
4: Así saliendo Facu Medina,
2: ¿no te pasa lo mismo?
4: Se conocen de memoria, ¿no?
2: Los movimientos, cuándo entrar, cuándo salir, cuándo tocar, cuándo acelerar. ¿O si estos tipos entrenan todos los días juntos? No. Tienen la misma problemática de todas las selecciones. No tiene mucho tiempo de trabajo. Sin embargo, en Argentina, por suerte, esto no se nota.
4: Y se conoce de memoria. Aquí la viene tocando Giai. Giai jugando por bajo para que la maneje otra vez McAllister. Ramete larga para el flaco. Corre López. Atención, Valari. Insiste Argentina. Busca uno más con McAllister. Termina cerrando en el fondo. Justo Vega la hace rebotar. Después en Giai se la saque desde el arco. Sí.
0: La gente pide por Messi porque vieron que fueron a buscar a un jugador. Pero el jugador al que fueron a buscar es a Capaldo.
4: Bueno, Messi sigue por ahora sentado, ¿no? Al lado de Gio Lo Celso en el banco.
0: Exactamente, con Lo Celso y con Almada, de los pocos suplentes que no está haciendo movimientos precompetitivos.
4: Por la imagen de Leo Messi en el banco de los suplentes, da la sensación, tipo de Leandro Bonsante, que no va a jugar, ¿no?
2: No, porque ni siquiera creo que salió a calentar. Está sentado, tranquilo allí. Es verdad que tenía en todo momento mostrando la camiseta, la tiene al lado, para ponérsela en cualquier momento si así Scaloni lo considerara, pero da la sensación que si hasta el Tour van 76 ni salió a calentar,
4: da la sensación que hoy será sin él, ¿no?
2: Sin él.
5: Rápidamente, ¿no?
4: Así tocando la pelota otra vez en el ataque Honduras. La venía sacando por allí otra vez el jugador Guiti. Guiti la venía metiendo larga. Marca De Paul. Falta, marca el árbitro. Infracción que comete Rodrigo De Paul. La infracción se la cometió Arriaga. La falta y el tiro libre será para el equipo hondureño.
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4: Hay tiro libre para Honduras. ¿Se vendrá Beltrán? No todavía. Parece que sigue esperando, ¿no? El arquero de River para venirse a la cancha. ¿O ahora lo van a...?
0: Porque van a hacer más cambios. También se va a venir Aranda con el 32.
5: Mira,
4: Bueno, va a debutar Aranda en la Argentina. Mirá, mirá vos,
5: ahí tenés. Debutante número 62 en la era Lionel Scaloni. Si debuta Beltrán, será un momento Bober, ¿no? Boca-River.
4: Por ahora es todo Boca, ¿no? Porque se va a venir Capaldo también para la
5: Bueno, entonces sume a Capaldo también como debutante. El último debutante había sido Shea, el número 61. Capaldo y Aranda, el 62 y el 63, para que anote Bonsante para la quiniela.
2: 62 y 63, inundación y casamiento. El cuarto árbitro le está errando a todos los números.
4: El cuarto árbitro levanta los carteles.
0: El mareo que tiene el cuarto es tremendo.
5: Y cobra en dólares hoy, ¿eh? Cobra en dólares, Bonsante. Agárrese la cabeza.
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2: La cabeza dijiste, Silvio. El 34. Ya que estamos.
4: Bueno, siguen viniendo más cambios en Honduras. Sigue levantando el cartel el cuarto. Ya a esta altura levantó todos los números, te digo.
0: No, tiene una confusión. Recién había marcado al número 15. A Ruiz recién entró. Le había marcado como una posible salida. Y ahora el cuerpo técnico argentino le dice, agilizame el trámite, así hacemos los tres cambios.
2: No, pero en la de Argentina le erró a todos porque subió números o mostró números que no existen.
4: Claro, sí,
2: que
4: sí,
2: no
4: sí.
2: Están.
0: 19 puso en un momento.
2: En este momento no hay ningún 15 en Argentina para entrar y el 5, que es Paredes, no está disponible. Una cosa de loco.
4: Bueno, le va a pegar Reyes en el tiro libre para Honduras. La pelota viene contra el área. Venía metiendo la pelota larga Reyes, la corre Palma por el otro costado. Habrá que contarse, hay 11 de Honduras. Yo creo que entraron tanto que... Habrá que ver si no hay 12 o 13 en la cancha. Habrá tiro de esquina que tiene que tomar el equipo hondureño.
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4: Centro largo que venía metiendo Miranda, cruzó toda el área de lado a lado. La pelota terminó saliendo por el otro costado. Será salida desde la Argentina, desde el arco.
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4: Entró un familiar del Balín Bennett, ¿verdad? Clemen Bennett con el 13, en lugar de esa casa.
2: A ver. Así
0: que... Clinton Bennett.
4: Clinton Bennett, ahí está, con el número 13, es el que entró. Uno de los que tantos ingresó en el conjunto hondureño. Mientras tanto va saliendo Palacios. Palacios la viene metiendo para Romero. Todavía no se vinieron los cambios en la Argentina. El debut de Capaldo, el debut también de Aranda. Cuando hay falta, que marca el árbitro. Tiro libre para la Argentina. A ver si ahora se vienen los cambios en el equipo de Lionel Scaloni. Ahora sí, están listos. Y si se va a venir también Beltrán, me parece, a Chita. Ahora sí, entonces, presentamos los cambios en el seleccionado de Lionel Scaloni.
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0: Se va a venir con el 27... Y va a hacer su debut Santiago Beltrán. Se retira con el 1 Musso. Va a ingresar con el 32 Aranda. Y también va a hacer su debut Capaldo. Dejó la cancha Ezequiel Palacio con el número 14.
2: Bueno, si es lógica de...
4: Se va Giai, ¿no? Imaginamos.
2: Capaldo por Giai. Todavía no levantaron el cartel con el 28. Capaldo tiene el 29. Sería 4x4.
0: El cuarto árbitro es salomónico. Hace un cambio de un equipo, otro cambio de otro equipo.
2: Desesperante lo del cuarto árbitro. También cambia el arquero, Honduras. El mejor que tuvo, ¿no? En cancha, su arquero.
4: Sí.
2: Le metieron dos, pero evitó un par más de Argentina, por lo menos.
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2: Capaldo no entra más. Fue el primero que llamaron para entrar en este tridente de cambio. Es el último que...
4: todo menos él. Pobre Capaldo. Sí, sigue esperando, ¿no?
2: Desesperado. Bueno,
4: ahora sí, entonces, entra Capaldo, pero no se va allí ahí, mirá vos.
0: No, se va a ir con el 17, Simeone.
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4: Sumamos tres más entonces, Silvio, de debutantes de la Argentina.
5: Claro, por orden cronológico, como lo mencionó el Achaludueña, el 62 Santiago Beltrán, el 63 Tomás Aranda, el 64 Nicolás Capaldo. Con respecto a los debutantes por puesto, el octavo arquero que debuta en la era Lionel Scaloni.
4: Así atacando Argentina, se viene buscando nomás, la pelota viene al medio para Enzo. Atención, insiste el flaco López en el área, la quería Aranda, terminaron sacando, le quedó para Medina. Medina que quedó golpeado, quedó enganchado Medina. Fuerte golpe, quedó caído el jugador argentino.
0: No se mueve.
4: Sí, después de un choque feo, el árbitro marca
3: infracción a favor de la Argentina, la falta de Arzú sobre Medina, que quedó tirado en el piso sin moverse. Es peligroso lo de Facu Medina.
2: Sí, sí, sí, es verdad que es una disputa de balón, pero siempre es un jugador que llega un minuto o un segundo más tarde que el otro. Ya se recuperó, ya reanudó Honduras, pero asustó la caída de Facu Medina.
3: Terminó cobrando un offside. Finalmente el árbitro, cuando la perdieron en la salida, la recupera Argentina y va por más. Así intentó meter la pelota hacia el medio, Argentina no podía, le va quedando para salir a Honduras ahora en la contra. Todo esto ya 37, casi 38 de la parte complementaria. Así saliendo con el balón dominado Honduras, la viene dominando Arzú. Arzú jugando por el costado, rebota la pelota Medina, que por suerte está bien, balón afuera, lateral para el equipo centroamericano.
5: Con respecto a los arqueros, los que debutaron en la era Scaloni en la selección: Rulli, Gazzaniga, Esteban Andrada, Musso, Dibu Martínez, Walter Benítez, Facundo Cambeses y hoy el arquero de River, Santi Beltrán, que arrancó el año como cuarto arquero del Millonario.
2: Qué increíble, qué historia impresionante la de Beltrán. ¿Quién hubiera imaginado en enero, cuando arrancó el año, no hace tanto, que hoy iba a debutar en la selección argentina?
4: Me acuerdo de los penales con Peñarol, ¿te acordás? En el arranque del año.
2: Enero, claro. Segunda quincena de enero en Maldonado.
4: Que jugó acá con Millonarios y con Peñarol.
2: Finalmente en el estadio hay un número oficial, 91.102 espectadores.
4: Ah, bueno. Una convocatoria.
5: Eso hacen bien los norteamericanos, siempre te informan el aforo oficial, ¿no?
4: Sí. 91.000, ¿me dijiste?
2: 91.102 espectadores, acá 90, el dato 102. Que me pasa Gastón por línea interna.
5: Más que el estadio de River, siempre quedamos impactados cuando River juega sold out. Generalmente eso ocurre con 86.000.
2: Este es una cancha.
5: Hincha más, hincha menos, ¿no?
4: Habrá que ver, Silvio, además, si en la Copa del Mundo tengamos una convocatoria de este número para los partidos del Mundial, ¿no?
2: No la vamos a tener porque...
4: Tenemos ningún estadio que supere este número.
5: No, el Azteca fue... sufrió una reducción, ¿no?
2: Y el MetLife, me parece que creo que es el estadio más grande de la Copa, Silvio, tiene 80,000+. No sé el número exacto, pero no llega a los 90. Y este estadio entra más de 100.000. Es decir, vos ves en una tribuna superior que hay todavía algunos lugares vacíos, claro. Y aún así, 90.000 personas.
5: El locura de Arlington, en Texas, Dallas, 94.000 espectadores.
2: Ah, bien.
4: Ese podría superar teniendo un estadio completo.
5: Después vienen el Estadio Azteca y el MetLife Stadium, completando el podio. 87.000 el Azteca, 82.500 el MetLife de New Jersey. Ninguno como este. Mirá si tienen estadios, pueden organizar 5 mundiales juntos, tremendo, ¿no? En Estados Unidos.
3: Así tocando McAllister, la viene metiendo Alexis, el cambio de frente largo, la pelota muy larga para que la corra por el otro costado Nico Capaldo, el balón afuera, será lateral que corresponde a Honduras, se vendrá, creo que otro debut en la Argentina.
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0: Va a dejar la cancha el 19, Nicolás Otamendi va a hacer su debut con la camiseta número 34, el pibe de River, Joaquín Freitas.
2: Bueno, ahora ya estaremos describiendo cómo se para Argentina de lo táctico, porque entró un delantero por un central. Otamendi era el anteúltimo sobreviviente de la formación inicial. Ahora el único que quedó de los 11 que arrancaron es Jai. Me parece más que correcto lo que hizo Scaloni, porque evidentemente estos pibes no fueron a pasear. Muchos posiblemente en una semana vuelan a la Argentina a ver el Mundial por televisión. Pero darle los primeros minutos con la Argentina, porque son los jugadores del futuro, los Freitas, los Aranda, los Beltrán, no se lo olvidan más.
3: Así dominando la pelota Argentina. Me parece que fue Facu Medina de segundo marcador central al lado de Cuti Romero, ¿no?
2: Sí, y Capaldo de tres.
3: Capaldo de lateral izquierdo.
2: Y Jai de cuatro.
3: Así tocando la pelota Capaldo, viene tocando Medina. Medina la viene jugando al medio para Romero para jugar los últimos minutos. El partido 2-0, la viene metiendo de pola, tocaba mal, la perdió. De contra se viene Honduras ahora. A correr va, dominando la pelota para allí Ruiz. Ruiz que va girando, la controla Ruiz. Ruiz que va a tocar atrás para su arquero Ortiz. No, va saliendo en el fondo, entregando bajo la pelota para Vega. La maneja Honduras en la salida.
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5: Ahora diga 65, Bonsante. Con Freitas, ¿no?
2: El cazador.
5: El debutante 65. Cazador en su momento era el relator, ya retirado hace 20 años.
2: Ahora lo carpeteó a ustedes. No, increíble. No se puede creer esto.
4: Y después me trae cosas. Así saliendo en el fondo.
2: ¿No? La impunidad que maneja Maverino es.
3: Así saliendo viene, la viene dominando en la salida por aquí Ortiz, aquí la tiene Ortiz, va levantando la pelota larga Ortiz, Ortiz la viene metiendo contra el costado, larga, pelota afuera, habrá lateral para la Argentina.
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2: Aparte, vos no dijiste nada, él ya a vos te retiró, te sí, carpeteó y no, no. Te retiró, no, por las dudas.
5: Así la venía. Eso metiendo. Creo, por lo menos, si no es correcto usted me lo informa, relator.
3: Y sigue y redobla la apuesta. Bueno,
5: porque saliendo. Hubo tanto cambio en este partido, para ahí hubo un cambio en su vida y no me enteré.
3: No, todo sigue igual. Así saliendo la pelota Macari, se la viene entregando por bajo para que la maneje Rodrigo de Paul. Saliendo por aquí Alexis Macari, aquí la tiene Alexis, va dominando Alexis, jugando para Rodrigo de Paul. Todo esto tenemos 42 minutos y medio. El partido lo ganan Argentina por 2-0. Así tocando la pelota de Paul, la viene manejando Aranda. Aranda que va, Aranda que domina. Está tocando la pelota para Aranda, jugando cortito para de Paul. La tira Aranda con los pibes para Argentina. Así la viene tocando Aranda, entregando la pelota para el Cuti Romero. La tiene por aquí Romero, se mueve McAllister. La tiene Romero, la pide Aranda, por adentro espera Freitas. La viene metiendo para de Paul, así va corriendo otra vez Rodrigo de Paul, jugando bajo para Enzo. Así la tiene Fernández, se viene Fernández, espera abierto al costado Capaldo. Así la tiene Enzo Fernández, va contra el área, la tiene Enzo, levanta la cabeza Enzo, toca por bajo para De Paul, De Paul la viene abriendo para Capaldo, así la tiene Capaldo, toca otra vez cortito y por bajo, moviendo la pelota Argentina, 43 minutos ya, se va la historia aquí en Texas con Argentina ganando 2-0, así la viene tocando otra vez Aranda, Aranda jugando para De Paul, había falta antes, marca el árbitro sobre Enzo Fernández, marca la infracción, habrá tiro libre para la Argentina.
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3: Del banco argentino, imagino satisfechos, tranquilos, con ya ningún cambio para hacer, Achita.
0: Muy tranquilo, ya simplemente esperando el final del partido, Juan.
3: Así saliendo Cuti Romero, viene manejando la pelota Romero. El próximo es 9 de la noche también el martes, ¿no?
5: Correcto, contra Islandia.
3: Así saliendo otra vez con la pelota dominada. Medina lo viene metiendo para De Paul. A saliendo para allí De Paul. De Paul que la viene jugando para Aranda. Aranda la viene entregando por bajo. ¿9 o 10?
5: A las 9 la previa, a las 10 el partido.
2: Mole, qué oficio.
3: Viene resolviendo bien aquí Capaldo. La viene arreglando y tocando por bajo. Entregando así para que la tenga Aranda. Va Aranda, Aranda le pega al arco. ¡Aranda! ¡Ah! Tapó el arquero Ortiz al córner. El arquero que vuela le tira al córner después del remate de Aranda. Entró bien Aranda también. Le pegó desde afuera al córner. Termina tirando el arquero Ortiz. Buena de Aranda. Ha salvado el arquero hondureño.
2: Es una jugada en una posición en realidad en la que se planta y muy bien en Boca, con mucha autoridad. Del medio hacia la izquierda, recorte, la rosca buscando el palo izquierdo y apareció justo el manotazo salvador, Si no era el tercero de Argentina, del pibe de Boca.
3: Y va a pegar Aranda otra vez en el costado derecho. El centro que va a venir contra área. Espera Romero, espera Enzo. El centro que viene, atención, viene Romero. El Cuti que ganaba. Alcanzó a elevarse más alto que todos, ganó, frentazo por arriba. Termina siendo saque desde el arco para Honduras.
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2: Hacha el Cuti que quedó con la cinta de capitán después de la salida de Otamendi.
0: Exactamente, el número 13 tiene la cinta.
3: Así saliendo otra vez desde el fondo. El conjunto hondureño viene manejando la pelota por aquí otra vez el arquero Ortiz, va saliendo Ortiz, 45 ya cumplidos, ¿cuánto más jugamos?
0: 4 más, relator.
3: Iremos entonces hasta el minuto 94, hasta los 49 de la parte complementaria. Así saliendo con el balón dominado otra vez Honduras. Viene dominando la pelota el equipo centroamericano con Ruiz. Ruiz que la viene jugando al costado, maneja la pelota otra vez en la salida. El conjunto hondureño juega hacia atrás para que la juegue Bennett. Bennett más atrás con el arquero Ortiz. Desde el fondo sale otra vez el arquero de Honduras.
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3: Saliendo otra vez Honduras y la pelota dominada. La van jugando al costado. Ataca otra vez Honduras en el final del partido. Viene corriendo Guiti. Falta de Capaldo y de tarjeta de Capaldo. Otro más que van a molestar. El árbitro que muestra una nueva tarjeta, amonestado Nico Capaldo. Sumamos uno más en la Argentina.
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0: Amonestado el 29 Nicolás Capaldo, de los que quedan en campo de juego, es el segundo, porque también está Medina.
2: Sí, ya habían amonestado Capaldo. Fue una falta fuerte, una barrida con mucha intensidad del ex hombre de Boca. Quizás un poco perjudicado en este tramo que le ha tocado jugar, porque tiene que jugar por la izquierda, un jugador que se siente más cómodo del otro lado, pero bueno, con la batería de cambios hubo que sacrificar a uno y fue Capaldo de lateral izquierdo y acá terminó pagando caro.
3: Se vendrá el tiro libre para Honduras, pelota que va a caer al área, viene el centro, espera Beltrán en el arco argentino, el centro que viene al área, viene se volviendo con golpe de cabeza sacando la pelota en el fondo. Agustín ya insiste otra vez, Honduras, atención, la viene buscando al costado, marca bien, cerrando Facu Medina. Medina la viene entregando al costado para que pase de contra Argentina con Freitas, viene para Aranda, lo voltearon a Aranda, le cometen falta, habrá tiro libre, infracción, tiro libre, salida para la Argentina.
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3: Está saliendo en el fondo otra vez Argentina. Viene manejando la pelota Alexis McAllister. Se nos va a la historia aquí en Texas. Ganando la Argentina por 2-0 en el anteúltimo amistoso. El último será el próximo martes frente a Islandia, para después ya sí pensar con la cabeza de lleno en la Copa del Mundo. En el debut con Argelia, en el segundo frente a Austria y en el cierre de la fase de grupo frente a Jordania. Para después, si todo sigue bien, ir para Miami, ¿no?
2: Claro, efectivamente. Y quizás contra un rival de otro peso, ¿no? Que puede ser España, Uruguay, en ese imaginario de una Argentina que si gana el grupo, siempre y cuando se dé la lógica, va a jugar contra el segundo del grupo en el que están España y Uruguay, más Arabia Saudita.
3: Más Cabo Verde. Así atacando otra vez el conjunto argentino. Viene buscando la pelota Freitas. Freitas
5: hoy volvió a Bermuda, Cabo Verde. Atención, relator.
3: ¿Cuánto le hizo?
5: 3-0.
3: Mira vos. Estamos jugando también Curazao, ¿no? Hace un rato con Aruba.
5: Sí, señor. Actualizamos porque es el otro partido que se está jugando a esta hora. Relator, Curazao acaba de golear 4-0 Aruba. Bueno, fue parejo hasta que comenzó.
3: El duelo de equipos de colonias neerlandesas.
5: Sí, claro. Igual los goles de Curazao fueron todos en el segundo tiempo.
2: Curazao, que de los 26 tiene solamente uno puro.
3: Claro.
2: Estos son todos
3: 25 neerlandeses.
2: Neerlandeses, efectivamente.
3: Así moviendo la pelota otra vez, Freitas viene tocando para De Paul, se va acabando la historia. La última con Alexis McAllister, termina como fue el partido, con Argentina dominando la pelota, controlándola sin apuro, tratando de que pasen los últimos segundos, regulando y tratando de que todos lleguen bien al próximo partido.
2: Incluso te diría que la superioridad fue más marcada en el segundo tiempo que en el primero. En el primero hubo un ratito donde un Honduras que quiso salir, que pateó de afuera. En el segundo tiempo los arqueros fueron espectadores de lujo, ¿no? Tanto Musso como ahora Santiago Beltrán.
3: Así la sacaron larga en el fondo, la va corriendo. Para aquí Facu Medina. Viene controlando la pelota Facu Medina. Se va acabando el partido, ganando 2-0 la Argentina. Gol de Lautaro Martínez de penal a los 37 del primer tiempo. De Juliano Simeone a los 9 del complemento. A ver si puede venir uno más. La tira Aranda. Aranda que le viene entregando por bajo. Va jugando la pelota para Enzo. Enzo Fernández la viene abriendo para Jai. A correr se viene a la derecha Jai. Así se viene Jai. La tiene Jai. Encara Jai. Espera Alexis por el medio. Prefiere jugar atrás. Y así, señoras y señores. El árbitro marca el final del partido. Marca el final de la historia. Se ha terminado aquí en Texas. Ha ganado la Argentina. Con los goles de Lautaro y de Simeone, Argentina camino a la Copa del Mundo. Quedará tan solo uno pensando en el estreno frente a Argelia. Hoy le ha ganado aquí a Honduras por 2-0.
6: Terminó el partido.
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2: Triunfo sin fisuras de Argentina, por suerte sin ningún lesionado grave en apariencia. Probó Scaloni y salió bien y hasta se dio el lujo de hacer debutar a algunos pibes que serán sin duda el futuro de la selección. Eso para más adelante. Lo urgente es que ganó 2-0. Lautaro y Juliano. Uno de penal, otro un golazo después de un taco de asistencia de Lautaro y gol del hijo del Cholo. Y ahora Islandia y después Argelia.
0: El saludo en el medio campo de tanto los jugadores de Argentina como los de Honduras. Las felicitaciones para Beltrán, que hizo su debut, entre otros también ahora el abrazo con Aranda, uno de River, uno de Boca, y varios futbolistas haciendo el saludo entre ellos, casi como si fuera el final de un partido de vóley, por la cantidad de jugadores que se están cruzando en este momento en el medio campo, Juan.
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3: Se juntan en la mitad de la cancha todos, muchos cambios de camiseta. Algunos se llevó la 10 de Messi también, porque lo veo a Leo sin la camiseta que tenía para jugar el partido. Así que alguno tuvo rápido, astuto y se terminó llevando la 10 de Messi allí en la mitad.
2: Vale igual, ¿no? Aunque no haya transpirado, olvídate.
5: Además que es algo atípico, ¿no? 29 veces solamente cuando fue al banco no ingresó. 145 veces suplente fue Messi en su carrera como profesional. Ingresó 116 y con la de hoy solo 29 en los últimos minutos.
3: Esperamos por testimonio, ya lo tengo también enganchado Gastón Recondo después de lo que ha sido esta victoria de la Argentina. Gastón, victoria importante, victoria tranquila, pero importante que todos terminen bien pensando en lo que viene.
7: 29 fue contra Alemania, en Berlín, ¿se acuerdan, no? Sí, terminaron todos bien, entendemos. Habrá que ver qué pasó en el descanso entre Valentín Barco y Scaloni, si hubo algún diálogo más aparte del que vimos en el campo de juego, porque claramente al ex jugador de Boca algo le pasó, algo le molestó. No digo que haya sido una lesión, porque pudo completar esa primera mitad, pero automáticamente fue reemplazado para que jugara todo el segundo tiempo Rodrigo De Paul. Salvo ese detalle, me parece que es un partido en el que no hubo contratiempos desde lo físico. Después habrá que ver cuáles son las conclusiones futbolísticas que saca el entrenador argentino.
3: Bueno, se van yendo ya los jugadores argentinos, también los hondureños. Esperamos por testimonios. Me pareció ver que lo fueron a buscar a Lautaro Martínez como para charlar. Veremos si lo podemos escuchar en un rato nada más a Lautaro. Ya estaremos atentos a los testimonios de los jugadores argentinos, sobre todo, obviamente, después de lo que ha sido este triunfo por 2-0, que sirve para que se empiecen a sacar conclusiones pensando en lo que viene.
2: Es que Lautaro posiblemente haya sido el mejor de Argentina en un partido en el que quizás no haya una figura descollante. Lautaro abrió el partido con el penal y después le puso un pase hermoso a Juliano. Ese taco previo para que el área la llene justamente el volante del Atlético Madrid y convertir el gol que le encaminó a Argentina a un triunfo que nunca tuvo dudas, nunca tuvo un oponente serio y firme. Pero más allá de esto, Argentina lo jugó los 90 minutos serio. Hasta Scaloni se pudo dar el lujo de hacer debutar a algunos pibes que serán el futuro del seleccionado argentino. Podríamos decir que ha sido un triunfo lógico y sin fisura de la Argentina.
3: Un triunfo tranquilo, Gastón, ¿no? Un triunfo para pensar también en lo que viene, para, como decíamos, sacar conclusiones. Importante ver a Cuti Romero en la cancha y verlo bien, ver a algunos jugadores que va recuperando Scaloni y pensando en lo que viene.
7: Un partido sin dolores de cabeza. Un partido en el que, si había que ganar para no generar ningún tipo de polémica, sobre todo puertas adentro, se consiguió, no se sobreexigió el plantel, claramente está buscando su mejor forma física para el 16 de junio. Faltan 10 días para esa cita. Pasado mañana. Para ustedes ya casi es pasado mañana. A nosotros nos faltan un par de horas más. Pero es cierto que el martes a las 10 de la noche la Argentina con Islandia difícilmente repita la formación de hoy. Y se va a parecer mucho más ese 11 inicial con el que vamos a ver en Kansas en el estreno mundialista. Después habrá que ver si Messi ahí sí suma minutos. Me parece que sí, que es probable que lo haga. Si hoy ya pudo estar en el banco de suplentes y por lo menos estar en la previa, no habrá querido arriesgar, no está como para jugar todavía o no está como para apurarse. Puede que un ratito el martes y seguramente contra Argelia, eso es lo más importante. Después terminaron bien Cuti Romero en su vuelta a algunos minutos de juego tras aquella lesión jugando para el Tottenham. Era más de un mes de actividad que llevaba el marcador central y hoy pudo jugar cerca de media hora, lo cual es importante. Pero después hay otros titulares como Otamendi que jugaron muchos minutos y habrá que ver si el próximo martes repiten. Tal vez Lautaro descanse y empiece José López, pensando en no sobreexigir a alguien que ocupa el lugar en el que todavía no está disponible Julián Álvarez, por ejemplo.
2: Tal cual, Gastón, no sería una prueba descabellada la de Flaco López en el partido contra Islandia, más teniendo en cuenta que Lautaro hoy jugó una buena porción de minutos, que Julián no está ok. Y ahora queda el interrogante en la conferencia de prensa de cuando hable el técnico del seleccionado argentino, Lionel Scaloni. La pregunta va a surgir: ¿tenés el reemplazante de Valerdi en la lista? Quizás se estira esta mañana y deje una respuesta ambigua, pero va a ser una pregunta que se va a caer de maduro, más teniendo en cuenta que en apariencia ningún jugador terminó tocado. Vos me marcabas en el primer tiempo lo del Colo Barco, que por algo después terminó saliendo en el entretiempo. Evidentemente ahí hubo alguna molestia, pero en principio no pareciera ser nada más que ello, ¿no? Lo del Colo, estaremos atentos
7: a un parte médico. Claro. No es para ir a hacerse un estudio, no, claramente que no, pero sí, o fue un golpe o fue un estiramiento de eso que te anuncian, no arriesgues más, esperá, elongá bien después y te recuperá pasado mañana. Me llamó la atención no ver minutos de Nicolás González hoy, por ejemplo. Muchos minutos de Simeone y nada de Nicolás González. Quizá Nico lo veamos el martes. Pensando en no sobreexigir y sobrecargar a ningún futbolista, ¿no?
2: Tal cual. Es verdad, a mí también me hizo ruido. Porque la verdad que de los jugadores de campo que habitualmente Scaloni utiliza, a Nico lo ha hecho jugar de un montón de cosas, hasta de lateral izquierdo, uno pensaba que iba a acumular minutos en esa batería de cambio. Fueron 10 en total, el único que se mantuvo los 90 minutos fue Jai, me avisan ustedes si podemos escuchar a alguien.
4: Está Lisandro Martínez, creo, para escucharlo. Vale. A ver, lo escuchamos, dale.
8: Enfocado en mejorar, en llegar lo mejor posible y como siempre hacemos nosotros. Cada partido es como una final y se vio reflejado en el resultado, en las ganas de cada jugador que entró. Que este equipo está dispuesto a todo, así que me encanta la mentalidad.
9: ¿Cómo le pegó al plantel, al equipo, que Leo Ballardi tenga que ser desafectado? Imagino que a ustedes los golpea también, pues un compañero que vino con la ilusión y tiene que salir.
8: No, sin duda que es durísimo, es como que si nos hubiese tocado a uno de nosotros. Ya le dimos el apoyo a Leo, pero nada, también le mandamos fuerza por acá, ¿no? A la familia también, debe ser un golpe muy duro y bueno, seguramente que nos tiene que dar también esa motivación a nosotros para también, para esos chicos que le pasan estas cosas, dejar aún más la vida.
9: ¿Para qué estamos en esta Copa del Mundo, para todos los argentinos que los están viendo ahora?
8: Nosotros estamos para jugar partido a partido, dar lo mejor, siempre tratando de poner nuestro país en lo más alto. Y nada, como siempre, partido a partido, cada partido una final, y sin duda que vamos a dejar la vida cada partido.
9: Gracias, Licha. Dale.
4: Bien, ahí estaba Lisandro Martínez. Habló el otro de los Martínez también, Lautaro, que en un rato lo vamos a estar escuchando también, el mejor jugador de la cancha, el mejor jugador de la Argentina. Así fue elegido por la organización en este partido, el autor del primer gol de la Argentina, el que abrió la cuenta en la etapa inicial y, como bien marcaba Leandro Bonsante, el autor con ese taco de la asistencia para lo que fue el muy bonito gol marcado por Juliano Simeone para estirar la diferencia en la segunda parte.
2: Eso es Lautaro. En realidad los 3-9 que tiene Argentina, porque en esta también lo incluyo a Flaco López. Los tres son jugadores que no solamente hacen goles, sino también que hacen hacer. Que interpretan muy bien el juego, movimientos que parecen ensayados de todos los días. Algo que le elogiábamos en el final del relato, de tu relato, Furla, esto de que este equipo juega serio los partidos y te hace dudar si estos tipos no juegan juntos todos los días. Y no, se entrenan una vez cada tanto y sin embargo hay movimientos que parecen aceitados, como en el del gol. Como Lautaro desmarca, sostiene, retiene, mete taco y aparece un jugador libre para llegar al gol como hizo Juliano.
4: Y después también habló Lautaro Martínez.
10: Vamos. Sí, me he preparado muy bien mentalmente, más que nada porque bueno, vos sabés lo que significó Qatar para mí, más allá del resultado que en lo colectivo fue algo grandioso, algo que va a quedar para la historia. Individualmente no me fui como quería, no llegué al Mundial como quería y hoy sí. Y bueno, nada, después trabajar, seguir sumando estos minutos que siempre vienen bien y obviamente ganando te da muchísima más confianza todavía para lo que viene.
9: ¿Y cómo estamos en comparación a la preparación de los 5 o 6 días previos a Qatar? Y lo... ¡Ay, ay, ay!

Okay. Han sido para ustedes Nacho, la criatura, y este servidor, Arcángel la Maravilla. Ex The Professor. Música, chamo. Música.

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0: Mi flow te corre por las venas. Tengo ganas de bailar. Vamos con el merenguito a esta hora. Vamos con un merengue algo retro, sabroso para bailar. Pero antes escuchamos esto, este Tix que me gustó bastante.
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0: corazón.
1: Ey, vean esto, vean esto.
0: Guaracha rock.
1: ¿Por qué? Porque hoy le hacemos honor al rock latinoamericano, pero en un ritmo de nosotros los venezolanos, la guaracha. Así que el grito es ¡púyalo! ¡Ey! Y esto empieza así, vamos a ver.

0: ese momento el público ordena y manda. ¿Hay orquídea o no para el Pollo Brito y sus invitados? Ya empieza a aparecer la orquídea de bronce. ¡Puede cambiar! ¡Puede cambiar! ¡Señores! ¡La orquídea se convierte en plata! ¡Puede cambiar, señores! ¡Puede cambiar! ¡Se convierte en plata! ¡Ustedes tienen la orden! ¡Señores! ¡Orquídea de oro para el Pollo y sus invitados!
1: Daniel. Bueno, en nombre del pueblo venezolano de Miami, hacemos oficialmente entrega de la única orquídea que queda, el Guñe.
2: Sí, señor. ¡Ey! Nosotros no hubiéramos sido nada sin ustedes. Uno sigue hasta hoy. Gracias, totales.
3: Oye, un abrazo. Bien. Y gracias totales. Que te lo digan, Ana.

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5 estrellas, papá. Muchísimas gracias. No se nos puede escapar saludar al arreglista de estos temas, el señor Álvaro Cordero.

0: Y como estamos rodeados de puros número uno, la orquesta, Gustavo, también tenemos que mencionar a otro número uno, otro venezolano, el profesor Carlos Cruz Diez. Y a su hermosa y bella familia. Y a todos ustedes. ¿Habrá una duda de que este disco que va a salir, que se llama Bidimensional, que cuenta con la participación de esta maravillosa orquesta de Gustavo y del maestro Cruz Diez, tiene que ganarse varios Grammys?
1: Y un Oscar.
0: Uno no, varios. Seguimos, profesor. Perdone.
2: Pueden dejar los instrumentos y bailar. ¿Ustedes oyeron?
0: Aparte de que tocan demasiado, son unos excelentes bailarines, para que sepan.

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Ustedes son los culpables de que esta canción haya sido el éxito que fue. Yo les miento un poquito y les digo que me voy a quedar una hora más. Mientras tanto, vamos a cantar. ¡Bienvenido! Cambio bien fuerte.

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0: no me sigue todavía.
1: Yo creo que sí.
2: Si Masi vuelve a poner un ritmo así, lo vuelvo a partir. ¿Qué fue? Oasis.
0: Oasis.
1: La Trinidad.

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1: Mira, Chan, sube un poquito ahí el micrófono. Le tengo que decir un par de cosas que ella no quiere escuchar.

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Esta que vamos a cantar ahora, para esas personas que no necesitan de nadie para ser alguien en la vida.

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0: Esta es una historia que le pasó a una amiga mía una noche.
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2: Bueno, te amo, qué bueno que estés bien.
1: Igualmente, mi amor, yo también te amo tanto.
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Álvarez, Elliot Feliciano, el Mago de Oz.

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0: minuto. 4 de la tarde y un minuto.
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0: 4 de la tarde y un minuto.
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2: 4 de la tarde y 59 minutos.
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